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0: Estamos empezando esta edición de Despertador en este lunes, 4 minutos están pasando de las 6 de la mañana. ¿Qué tal? ¿Cómo estás? 24 de agosto, ¿eh? Qué rápido que llegamos a este 24 de agosto. ¿Cómo venís? ¿Cómo viene tu jornada? Muchos de ustedes de descanso, claro, porque se tomaron un fin de semana largo y aprovecharon, ¿no? Ya que mañana muchos no van a trabajar, bueno, están disfrutando de un día allí intermedio y otros están a full, como todas las mañanas, y además están escuchando Radio Disney 103.7. ¿Cómo viene eso? ¿Cómo estuvo ese fin de semana? ¿Cómo pasaste? Se nos viene ya muy, pero muy rápido el mes de septiembre, se viene el mes de la primavera, estamos en agosto, hoy muchos disfrutarán de la noche de la nostalgia. Eso quiere decir que aquí en tu radio hay un regalazo para vos, hay un regalazo que te va a estar esperando. Sí, sí, porque vamos a estar sorteando este regalazo que hoy se va. En este mes de la nostalgia tenemos una bandeja de discos y además con vinilos de tus intérpretes favoritos. Está buenísimo, qué lindo. 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Y también tenemos ticket de Jam Club para que vayas a disfrutar, a cantar, a saltar, a bailar a full con quien vos quieras. Bueno, un montón de cosas, ¿sí? Por supuesto, los despertadores, porque estás escuchando. ¿En qué estamos?
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0: Buen día, bienvenido, bienvenida, y ya estamos habilitados para que te comuniques con nosotros.
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0: ¿Cuál es?
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0: ¡Excelente! Animate y pedinos esa canción que tenés ganas de escuchar. Belén ya está pronta para una semana a full. Yo soy Natalia y también escucharás, ¿eh? A full. Los Calientes, ellos son los Babasónicos que van a cantar para vos. Y te reiteramos entonces que estamos prontos para recibirte a través del 092-1037-00. ¿A quién querés saludar? ¿Qué canción tenés ganas de escuchar? ¿Estás trabajando? ¿Estás descansando? ¿Qué onda? ¿Qué onda contigo hoy?

0: estamos escuchando a Namera, estamos escuchando a Lola Índigo, estábamos aprovechando para cantar. Es lunes, ¿eh? El lunes, pero en el medio hay un respiro. Sí, hay un respiro porque hay una jornada de feriado no laborable, ¿eh? Así que para muchos que no van a estar trabajando, es una semana diferente, es una semana especial. ¿Vos cómo estás? ¿Cómo viene tu jornada? Repórtate con nosotros, dale, que queremos saber de vos. 092-137-00. Tenemos una jornada fresca, una jornada con el cielo un poco encapotado, ¿no? Un ratito nos vamos a enterar porque ya está amaneciendo antes de las 7. Estamos viendo la luz del día, qué lindo. Antes lo veíamos cerca de las 8, ¿te acordás? En el pico máximo de la noche más larga, allá por el mes de junio, a principios de julio. Bueno, 73% la humedad está alta, se nota bastante. 15 kilómetros la visibilidad, 11 grados la temperatura para hoy. Cielo nuboso cubierto con neblinas, así va a estar y con bajas temperaturas, dice el pronóstico. Mañana, martes 25, cielo nuboso y nuboso con heladas, 2 y 14 grados. Oh, aumenta un poquito. ¿Y sabés una cosa? El miércoles estamos viendo 19 grados de temperatura el miércoles, ¿en serio?
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0: Qué bueno, cielo nuboso con periodos de algo nuboso, 8 y 19, la mínima y máxima respectivamente. Qué bueno eso.
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0: Sí, sí.
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0: Pedinos esa canción que tenés ganas de escuchar. ¿Qué canción querés escuchar? Contale. Vamos, dale, anímate. ¿La conga Silvestre Dangón puede ser una opción?
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0: Quiero verte feliz, se llama este tema.
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0: No lo dudo, te lo aseguro. Estamos escuchando con otra aquí en Radio Disney 103.7. Te estamos acompañando, vos también, ¿eh? Vos también estás siendo nuestra compañía y queremos que te comuniques con nosotros a través del 092-103-700 para que nos cuentes, bueno, a ver, ¿cómo es tu rutina esta semana? ¿Te toca trabajar? ¿No te toca trabajar? ¿Qué es lo que vas a hacer? ¿Vas a estudiar? ¿Qué planes tenés? Y es muy fácil para que te comuniques con nosotros, 092-103-700. Queremos saber, ¿eh? Queremos saber quiénes andan por allí. Te queremos saludar. ¿Sabés quién anda por ahí? Está Diego. Hola, Diego. ¿Cómo estás?
1: Buen día, Radio Disney. Buen día. Acá Diego de Nueva York. Se me terminaron las vacaciones. Arrancar a trabajar nomás. Bueno, vamos arriba para todo Uruguay. Ahí que tengan feliz nostalgia y que pasen lindo por ahí. Saludos para todos. Acá, como siempre, fiel a la radio.
0: Hay que ponerle onda, esa es la actitud, nos encanta. Te mandamos un gran saludo y muchos de ustedes también van a estar aprovechando para salir en esta noche. Sergio, Coco, ¿cómo andan ustedes?
2: Buenos días, chiquilina.
0: Buen día.
2: ¿Cómo están?
0: Muy bien.
2: ¿Cómo fue este fin de...?
0: Tranqui.
2: Bueno, no está dicho. Bueno, se me diviertan, se me cuidan. Bueno, si le digo que duerme, no es verdad. Saludos.
0: Te mandamos un gran abrazo, estamos viendo a Coco con ese video que está medio remolón en esta jornada. Buenos días, dice Alicia, a descansar los que agarraron día sándwich, a ella no, a ella le toca trabajar en esta jornada y su desayuno ya está pronto, esas tostadas con ese café. Ali, un abrazo enorme, que te vaya súper bien, buena jornada para vos. Hola, hola, hola, buenas.
3: Hola, Radio Disney.
0: ¿Cómo va?
3: Estoy con mis primas, ¿sí? Pueden pasar Dai,
0: claro que sí.

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0: 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Estamos escuchando a Harry Styles aquí en Radio Disney. 31 minutos están pasando de las 6 de la mañana. Atención, atención, atención, atención a los fans de Michael Jackson.
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0: Buen día Disney, ¿cómo anda por aquí Sime? Paso a desearles buen arranque de semana, tenga linda jornada gente. Bueno, acá andamos laburando la panadería tranqui y me gustaría pedir cualquier temita de Justin Bieber. Le mando un beso.
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0: Heartbreaker se llama esta canción, Justin Bieber. Sí, me pasaba por Radio Disney 103.7 y nos pedía una canción de uno de sus artistas favoritos, ¿eh? Porque ella tiene varios artistas favoritos, pero uno de ellos sin lugar a dudas es Justin. Te mandamos un gran saludo, buena jornada para vos, dentro de muy pero muy pocos minutos, ¿eh? En serio, serán como mucho 10. Va a comenzar a amanecer y allí vamos a tener un panorama más claro, literalmente más claro, de cómo va a estar esta jornada. 24 de agosto, aquí te estamos acompañando en vivo, por supuesto, y nos vamos al primer despertador de la mañana. Sí, tan temprano, antes de que salga el sol, nos vamos a él.
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0: Yara quiso hacerle esta sorpresa a su mamá Rosaura con muchísimo cariño, para decirle todo lo que la quiere, para dedicarle una linda canción. Así que estuvimos hablando con ella, sé que quedó re emocionada, nos contó que siempre nos escucha, se estuvo recuperando de unas llagas, pero bueno, le puso toda la onda, le puso la mejor energía y ahora está mejor. Hoy va a ir a trabajar, después va a jugar unos juegos de caja con sus hijas, que eso está buenísimo, nos encanta, te queremos mandar un beso enorme. Qué lindo, ¿no? Qué lindo empezar el día con un despertador de una persona tan pero tan querida. Así que no te hacemos esperar más, te mandamos un gran saludo. Esto es para vos.
1: Mamá, en tu radio alguien quiere dejarte un mensaje muy especial.
2: Hola mamá, buenos días, espero que estés bien y que quería decirte muchas gracias por todos estos años que nos has cuidado. Quería decirte que te amo, te queremos todos y que te amo y espero que sigamos siempre juntas, te amo.
3: Hola, ¿qué tal? Somos Río Roma
4: y estamos aquí en Radio Disney para despertarte con esta canción. Que tengas un excelente día.

¿Sabes cómo programar el despertador? Deja tu nombre, el nombre de la persona a despertar, la hora, el teléfono de esa persona, qué canción que escuchás en Radio Disney y te gustaría regalarle, y el mensaje de voz que vas a grabar dirigido a esa persona especial.

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0: Ulises de Córdoba y quién más. Ulises de Córdoba y Tini, que la estábamos escuchando aquí en tu radio. Este tema se llama Dos Amantes, para activar tu mañana, para recordar que hoy puede ser para vos una jornada extraordinaria. Dale, ponele toda la onda, ¿eh? Ponele toda la onda, que vamos a tener un fin de semana, viste que ya tenemos el chip de fin de semana. Pará que es lunes, Natalia, pará un poco, no. Que vamos a tener una semana que puede ser más light si es que mañana, por ejemplo, te tomás libre. Es eso. 092-1037-00 para comunicarte con nosotros. Le estamos escuchando a Tini. 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
0: Hola, Fer, ¿cómo estás? ¿Cómo está tu mañana? Buen día.
2: Buen día, gente, ¿cómo andas?
0: Muy bien.
2: Hola, Fer, arrancando la jornada. Bueno, si me podrían pasar un Cake by the Ocean, estaría buenísimo para levantar el día. Buena jornada y feliz 24 de agosto para todos los oyentes. Se los quiere.
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0: 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Amaneció, amaneció en Montevideo. Estamos escuchándolo a David Bisbal. Amaneció con una jornada bastante, bastante gris. Vamos a tener un día en el cual, bueno, probablemente no estaremos viendo el sol. 11 grados la temperatura. Esa va a ser la máxima. Ahora no tenemos 11 grados. No. Abrígate porque no tenemos 11 grados ahora. 65% la humedad. Bajas temperaturas para hoy. Para mañana 14 grados la máxima y para el miércoles 19 grados, ¿eh? Bien ahí, nos entusiasma eso, que haya una temperatura más elevada. Pero el sol no sé si ya estará apareciendo. 092-103-700, mis compañías de siempre, 10 puntos, buena jornada, dice el Puma, que nos viene escuchando allí, lo vemos en el auto, mate de por medio y por supuesto 103.7 Radio Disney a full. Te mandamos un gran saludo, Puma, un rugido. Y a seguir en la compañía de tu radio. Ernesto, vos también, ¿cómo andás? Buenas.
1: Muy buenos días.
0: Buen Nati. Día.
1: Buenos días, Belén. Buenos días, comunidad Disney. Acá habla Ernesto, un día más saliendo de trabajo.
0: Arriba, Ernesto.
1: Bueno, como siempre, pasando a saludarlos y para escuchar algo de Matías Valdés. Gracias.
0: Te mandamos un gran saludo. ¿Quiénes no trabajan mañana? A ver, que digan, que se reporten con nosotros y nos cuenten. Mañana no trabajo o en su defecto sí, los valientes, ¿eh? Los valientes que van a estar trabajando mañana a reportarse también con nosotros y a contarnos. A ver, queremos saber cuántos de ustedes también van a estar trabajando, ¿eh? Hay muchos servicios esenciales que por supuesto no pueden parar y van a trabajar mañana la próxima jornada en este feriado no laborable. 092-103-700. Ernesto, estaba pidiendo a Matías Valdés. Matías Valdés subió un posteo en las últimas horas cantando una canción allí en el medio del campo con sus animales. Y él decía, mientras bailaba, porque a él le encanta bailar, ¿cuánto falta para vernos de nuevo? Sábado 10 de octubre en el Antel Arena y te contestamos. ¿Sabés cuánto falta al día de hoy? 47 días. Y nosotros también, Matías, estamos en plena cuenta regresiva. Hoy faltan 47 días para que llegue ese 10 de octubre. Somos Radio Oficial, así que pronto vamos a tener novedades. ¡Qué lindo!
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0: Pero atención, porque él en un posteo anterior presentó a quien presumimos es su pareja, porque estaba bailando también allí con un poco de sol en el campo y cantaba hasta que encontré a mi dama. Sí, estaba cantando una canción y la presentó a ella, ¿eh? ¿A dónde vamos? Se llama la canción. Y ella allí junto con él bailando. ¡Qué lindo! ¡Qué lindo! ¡Que viva el amor! Y bueno, ya surgieron un montón de mensajes saludando, diciéndoles que son los dos bellísimos, qué lindo, decía la gente, son lo más lindo del mundo mundial. Ella es muy hermosa, decían también, y sí, la verdad, ella es muy hermosa y además es muy simpática, ¿eh? Nos encanta esa pareja. ¡Que viva el amor! ¡Que viva el amor!
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0: Guapa, estamos escuchando a Diego Torres. 12 minutos, están pasando de las 7 de la mañana allá sobre el horizonte. No. Aprovechá, si vos tenés una vista mejor por lo menos que la que tenemos nosotros, porque hay varios árboles y hay unos cuantos edificios. Se está viendo una luz, un fuego así precioso de un amanecer. Qué lindo, allá a lo lejos, Lo vemos apenas, te vamos a confesar que lo vemos apenas, pero vos también lo estás... Vos tal vez lo estés viendo con más claridad. Contanos, mostranos esa foto, ese registro para que lo veamos mejor y lo podamos describir y compartir con la audiencia de Radio Disney y con la audiencia del Despertador. Hablando del Despertador, ya se viene un nuevo Despertador, pero antes, ¿cómo te comunicas con nosotros?
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0: Hoy es un día mega especial, porque Katherine y José Luis cumplen 18 años de conocerse. Sí, 18 años, casi 20 años. Ella le programó este Despertador con mucho amor para decirle cosas lindas a través de un mensaje y a través de una canción. Así que estuvimos hablando con él, nos dijo que lo despertamos. Sí, nos dijo, ¿saben qué? Me despertaron, estaba durmiendo. Quedó re sorprendido, re contento. Hoy va a celebrar porque van a salir a cenar con sus dos hijos. Van a pasar tranqui en familia, qué lindo. Nos encanta eso. Un abrazo enorme para ustedes. Qué lindo. Esto es para vos.
1: Hoy es un día muy importante. 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
2: Hola, mi amor, buen día. Vos sabés que hoy es un día muy especial para nosotros. Hace 18 años que nos conocemos, aquel 24 de agosto del 2008. Y hasta el día de hoy hemos estado juntos, casamos, tuvimos dos hijos. Quiero que sepas que me haces muy feliz, que soy muy feliz a tu lado y que te amo con toda mi alma. Queríamos darte esta sorpresita de parte de ellos también, para que sepas que te amamos mucho, que estoy muy feliz de la familia que formamos. Te amo.
3: Hola, ¿qué tal? Acá Agus de Marama. Que tengas un maravilloso día.
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0: Runway, estamos escuchando a Lady Gaga aquí en Radio Disney 103.7 acompañándote. ¿Sabés quién está full en esta jornada, Marta?
1: Hola, hola.
0: ¿Cómo estás, Marta?
1: ¿Cómo estás?
0: Muy bien.
1: ¿Todo bien, Nati? ¿Cómo amaneciste? ¿Cómo pasaste el fin de...?
0: Bien, súper bien. Tranqui.
1: Ya acá instalada en la policlínica del Hospital de las Piedras, feliz porque la noche de la nostalgia, es un día muy hermoso para festejar.
0: Qué lindo.
1: Así que bueno, acá en la poli estamos de festejo y también nos vestimos de acuerdo a la ocasión. Atendemos a los pacientes así, sí.
0: Ah, qué bueno, nos encanta.
1: Para pedir una canción en este día, Hotel California. Bueno, excelente jornada para todos. Besos, chau chis. Y hoy salir a festejar, a bailar.
0: Te mandamos un beso enorme, Marta. Nos encantan esas fotos, nos encanta la actitud. Ella está tuneada, tuneada de la nostalgia. Qué lindo es atender así cuando el personal de la salud se pone toda la onda. Claro, porque el personal de la salud está recibiendo siempre a personas que están vulnerables porque, bueno, hay temas de salud. En el caso de ella, ella es partera, ¿viste? Eso en realidad siempre trae lindas noticias, pero bueno, sabemos que también a veces hay gente que está pasando momentos difíciles, complicados, de nerviosismo, de estados de ánimos diversos. Y bueno, encarar con esa buena onda, como lo hace Marta, es fantástico. Y desde aquí aplaudimos a todo el sector de la salud que siempre trabajan con tanta dedicación, con tanta buena onda, que lo hacen con esmero, con mucho profesionalismo. Qué lindo. Y además de todo, además, como mirá, como si todo esto fuera poco, escuchan Radio Disney. Qué genios, qué genios. Bueno, para comunicarte con nosotros, al igual que ella, 092-103-700. Y vos sabés una cosa, ¿no, Marta? 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

0: Seguimos viendo en el horizonte un fuego, un tono dorado, muy lindo, ¿eh? Qué bueno que pudimos aprovechar este lindo color del amanecer. Tu jardín con Enanitos Rose, Max Carra, Valen Vargas cantando para vos. Fabiana, ¿qué tal? ¿Cómo estás? Buen día.
1: Buenos días, Radio Disney. ¿Cómo andan?
0: Muy bien.
1: Fabiana, vamos rumbo al trabajo. Todavía no ha amanecido. Está fresco, con los rumbos al jardín del hipódromo. Un frío seco, pero con toda la buena onda y con la música que pasa Radio Disney, súper, súper bien.
0: ¡Qué genia! Bueno, un frío seco, tenés razón.
1: Frío seco, pero con toda la buena onda y con la música que pasa Radio Disney,

0: Que pudiste estar allí, te mandamos un gran saludo. Buena jornada para vos. Claudia dice buenas, buenas a todo Radio Disney y Mate. Buen comienzo de semana, los quiero y feliz nostalgia. Envía ella y un video mostrándonos cómo está preparando su mañana con su termo, con su mate. Así que te mandamos un gran saludo. Ella muy hincha de Nacional, contenta, contenta con el debut de Carreño. Hola Romy, ¿cómo estás vos?
1: Buen día Radio Disney.
0: Buen día, muy bien.
1: Espero que estén muy bien en este arranque de semana. Bueno, yo ya voy rumbo a mi trabajo y yo soy de las que mañana no trabaja, pues
0: bien.
1: Trabajo en la educación, así que tengo el feriadito. Bueno, un beso grande y buen inicio de semana para todos.
0: Buen inicio de semana para vos, para todos los trabajadores, docentes también, docentes y no docentes que forman parte de nuestra queridísima educación. Un abrazo enorme y muchas gracias también por ese de trabajo con tanta dedicación. Hoy aplaudíamos a la gente que trabaja en la salud también. También se merece la gente que trabaja en la educación, También se merece este gran, gran, gran aplauso, un merecidísimo descanso en la próxima jornada. Romina, te mandamos un gran saludo. Buena jornada para vos. Hola, buenos días, dice Ale. Buenos días, gente. No vio el sol, pero por lo menos no se siente tanto frío. Besote grande. Mañana me tomo descanso, dice Ale. Y nos envía una foto. Sí, efectivamente. Como siempre, ella está en un alto piso aquí en Montevideo. Vos sabés que nosotros ahora mismo estamos viendo ese dorado que te decimos en el horizonte hacia el este. Bien, hacia el este se ve dorado. Cada vez menos, con menos intensidad, pero sí, en este momento lo estamos viendo. Hola Ángela, ¿cómo vienen tus jornadas de trabajo por estos días?
2: Buen día, Radio Disney.
0: Buen día.
2: Sí, me tocó trabajar, pero ya veo tipo las 3 de la tarde.
0: Ajá.
2: Para Mina, celebrar la noche de la nostalgia con las hermanas, los amigos, allá en La Valleja.
0: ¡Qué lindo!
2: Es un lindo tema ahí, algo de los decadentes.
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0: Paz, Ale y Yorgaki, aquí en Radio Disney 1037-092-1037-00 para comunicarte con nosotros, obviamente, y para pedir esas canciones que tenés ganas de escuchar. Está fresquito el ranking Radio Disney, porque el sábado pasado compartimos una nueva edición y ahora comenzamos la semana capturando, recolectando esos pedidos que vos nos vas dejando, porque cada pedido tuyo de canción cuenta como voto en el ranking Radio Disney. La nueva edición será nuevamente el próximo sábado a partir de las 2 de la tarde. ¿A quién vas a pedir en tu semana? ¿A quién vas a pedir hoy? Dale, anímate, tiene que ser mediante un audio 092-1037-00. Es así, con tus pedidos, ¿qué harían a grande? Se ubica en el puesto número 15, pero bajó 2 posiciones. Odio haberte hecho amarme, se llama esta canción que vamos a escuchar ahora. Ranking Radio Disney, puesto 15, descendiendo 2 lugares.
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0: Queremos contarte algo extraordinario que pasó en la pasada jornada, un concierto por Colombia. ¿Quiénes estuvieron? ¿Qué fue lo que ocurrió? Te lo contamos en instantes.
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0: Nos podemos olvidar, pero queremos repetir, ¿eh? Cantan ellos, Manuel Turizo, junto a Maluma, esta canción que se llama A Bambi Chao. Y sabés que ellos dos formaron parte de este evento extraordinario en la pasada jornada, el concierto Colombia Voces por la Vida, que se realizó para recaudar ayuda para las familias afectadas por el terremoto de magnitud 7.4 que ocurrió el 10 de agosto en Colombia. Y bueno, este evento finalizó este domingo en el Vive Claro Distrito Cultural de Bogotá, con cientos de asistentes que respondieron, obviamente, al llamado de más de 30 artistas que estuvieron sobre el escenario y que además se transmitió en vivo. ¿Quiénes estuvieron? Bueno, Draco Rosa, estuvo, por ejemplo, Silvestre Dangond, estuvo Ella Taubert, estuvo Grace y también Miguel Bosé, como te decíamos, Manuel Turizo, Maluma, Pedro Capó, estuvo también, entre otros, Eladio Carrión, estuvo Seba Yatra, por supuesto, y Karol G, que se sumó al evento mediante una transmisión en vivo, porque no estaba en el lugar específicamente. La organización señaló que el 100% de los fondos recaudados se va a destinar a Presentes Corporación. Esa es la entidad responsable de gestionar estos recursos.
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0: Hola, ¿qué tal? ¿Cómo estás, Marce?
2: Buen día, Nati. Buen día, Belén.
0: Buen día.
2: ¿Cómo estuvo ese fin de semana?
0: Muy bien.
2: ¿Pudieron descansar?
0: Sí, es verdad. Es cierto. Sea.
2: Sobre todo en este lunes tan especial en el que ya estamos en modo nostalgia.
0: En modo fin de.
2: Este caminante les va a pedir este recuerdazo de los DJs. Está en el aire.

0: estando ellos, siguen estando ellos en el puesto número uno del ranking Radio Disney. Impresionante, nadie los ha podido desbancar. Morat, Silvestre Dangond, iniciando esta hora, 4 minutos ya de las 8 de la mañana. Un día con poca humedad, pero un día frío, frío. Tenemos en este momento casi 8 grados, 66%. La humedad 11, la máxima para hoy. Para mañana 14 grados, para el miércoles 19. Y aquí te estamos acompañando, acompañándote con la música que vos tenés ganas de escuchar. Y nos imaginamos que tenés ganas de escuchar, por ejemplo, a la nena de Argentina. Claro que sí, por supuesto. Pero además de escucharla, nos imaginamos también de escucharla en la radio, nos imaginamos que querés escucharla en vivo. Bueno, ese deseo tuyo puede ser realidad, porque ella llega a Montevideo con su Quimera Tour 360. Sí, va a ser un espectáculo 360. ¿Cuándo será? El 2 de octubre en el Antel Arena. Qué lindo que va a estar.
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1: Buen día, Radio Disney. ¿Cómo están?
2: Sí, no está tan lindo, pero
1: tenemos un poquito de sol, muy frío. Bueno, quiero mandarle un beso a Mika, que vamos a estar trabajando desde las 8 de la mañana. Y bueno, y quiero que nos pasen un tema, el que quieran, un tema alegre. Un beso, Sandra.
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Que nos pedía una canción alegre, un tema alegre. Ahí estamos con Marama, con De La Planta, con Valen Vargas. Esta versión remix de Enemigos aquí en tu radio. Y ahora se viene Madonna, se viene Sabrina Carpenter, que ella se viene con todo literalmente, porque estuvo celebrando a través de sus redes sociales en las últimas horas el segundo cumpleaños de su sexto álbum Jordan Suite, con diversos videos, fotos, a través de sus historias. Y este álbum fue realmente un antes y un después de su carrera, ya que fue el que la catapultó a la mayor exposición, al mayor reconocimiento en el ámbito musical. Y además, ella está celebrando las 7 nominaciones de los premios BMAS con el último álbum Man's Best Friend, Artista del Año, 3 nominaciones por su canción House Tour, 1 por el video de su canción Tears y 2 nominaciones por su colaboración con Madonna. Canción del Año y Mejor Colaboración. Impresionante, por eso te decíamos, realmente desde hace unos 2 años a esta parte su carrera ha explotado. Bring Your Love, Madonna, Sabrina Carpenter aquí en Radio Disney.

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0: Se acabó el amor, se acabó el amor. Vámonos de aquí, se llama esta canción. Estamos escuchándolo a Pablo Alborán aquí en Radio Disney 103.7. Pablo Alborán que se está recuperando de una neumonía, Claro, vamos arriba de acá. Le mandamos toda la energía, toda la buena onda a Pablo Alborán, que se recupere muy, pero muy pronto. Juan, ¿cómo estuvo ese concierto de Olivia? Contanos.
1: Buenos días, Radio Disney.
0: Buen día.
1: Buenas y frías mañanas. Habla Juan de Belvedere, como siempre, escuchando la radio. Una buena nostalgia para todo el mundo hoy. Y que pase todo el mundo bien y sea una fiesta. Ayer fui al recital que me gané las entradas para la sala Rondó. La verdad, impresionante. Estuvo muy, pero muy bueno. Así que vamos arriba, Radio Disney.
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0: Estamos viendo esas fotografías que nos enviaste del concierto. Qué bueno, Juan. Qué lindo que te haya gustado. Qué genio que lo hayas disfrutado y muchísimas gracias por tu mensaje. Volvieron las mañanitas grises. ¿Cómo andan ustedes por allí? Dice Ceci. Ceci, le estamos poniendo toda la onda, todo el color a esta mañana gris, pero tenés razón. Volvieron las mañanas grises. Eso nos recuerda que aún, todavía estamos en invierno. Hola Vicky, ¿cómo estás?
3: Buen día, Radio.
0: Buen día.
3: Nati Belén, comunidad hermosa, bueno, acá trabajando, escuchándolo, tan firme como todos los días, para poder en compañía de ustedes escuchar una linda tarde. Abrazo apretado para todos, Vicky.
0: Un abrazo, Vicky. Buena jornada. ¿Trabajás mañana, Vicky? ¿Quiénes trabajan mañana? ¿Quiénes son los valientes? A decir presente, a contarnos a través del 092-1037-00, decirnos yo trabajo, Yo mañana trabajo en el 25 de agosto. Sí, me toca trabajar. A ver, ¿quién va a decir eso? Hola, María, ¿cómo estás?
4: Buen día.
0: Buen día.
4: Quisiera solicitar un tema para Virginia, que ayer
0: sí.
4: Fue su cumpleaños.
0: Ah, qué bueno.
4: El tema, María, de Ricky Martin. La radio está muy buena. Muchas gracias. Que tengan linda mañana.
0: Te mandamos un beso enorme. Muchísimas gracias por estar con nosotros. Vos, al igual que ella, te comunicas al 092-1037-00. Allí podés pedir esa canción que tenés ganas de escuchar y ya de paso nos contás cómo estás, cómo viene tu jornada, qué vas a hacer, si mañana trabajás, si mañana vas a descansar, si te tomaste un fin de semana largo, ¿viste? Y bueno, y vas a poder disfrutar de unos cuantos días. Dale, anímate que aquí te estamos esperando.
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0: Max Carra, UAE, se llama esta canción. Y nos vamos al próximo despertador de la mañana.
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0: 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Hoy es un día súper especial. Carlos está cumpliendo años. Su esposa se llama Silvana y fue ella quien le programó este despertador con mucho amor para hacer que su mañana sea diferente. Y que, mirá, a este día tan pero tan gris, le ponga muchísimo color con una canción que tiene un power tremendo. Así que lo llamamos y no podía creer, no entendía nada. Quedó re sorprendido, no se esperaba para nada este despertador. Ya estaba preparando el desayuno, hoy tiene el día libre, nos contó, así que puede descansar y disfrutar. Y más tarde va a celebrar tranqui con Sil. Te mandamos un beso enorme, muchas felicidades. Esto es para vos.
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Hola, hola, buenos días Radio Disney, ¿cómo están? Buenos días Nati, buenos días equipo, audiencia. Bueno, por acá Jennifer de San José, para contarles que tenemos una mañana fresca, pero agradable. Está muy lindo el día, ya pinta un pequeño solcito, así que bueno, con todas las ganas, arrancando la semana, trabajando ya en la oficina, previo a la nostalgia, me gustaría dedicarles a todos de Dire Straits, Sultanes del Swing. Un beso para todos, un abrazo y previo a la nostalgia, me gustaría dedicarles a todos de Dire Straits.

0: Estos sultanes del ritmo, lo estabas pidiendo. Te mandamos un beso enorme. Gracias por esa buena onda. Escuchándonos a full, como siempre, Jenny. A seguir disfrutando de la compañía de la radio con ese mensaje tan lindo de salir, de hacerlo con prudencia, de disfrutar, de celebrar la nostalgia también. Un abrazo enorme, buena jornada para vos. Te comunicás a través del 092-1037-00. Te queremos recordar algo súper importante. Mañana 25, no vamos a tener despertadores. Por tanto, vos estás programando los despertadores para el miércoles. A ver, recordá, ¿qué pasa un 26 de agosto? ¿A quién te gustaría saludar el miércoles con un mensaje especial? O bueno, si te olvidaste de programar tu despertador para hoy, podés hacerlo atrasado para mañana, Dale, anímate, vas a cambiar el día de alguien, vas a cambiar el miércoles de esa persona especial en tu vida. Lo haces a través de un WhatsApp, 092-1037-00, nos decís que querés programar un despertador y nosotros te ayudamos. También recordá que podés autoprogramarte un despertador. Recordá entonces, mañana no tenemos despertadores, entonces lo vas a programar para el miércoles.
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0: Hola Clau, ¿cómo estás? Ya estás en cuenta regresiva.
2: Hola Radio Disney, ¿cómo estás?

0: los principales títulos del deporte se vienen en instantes aquí en Radio Disney.
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2: Barcelona debutó con goleada. Barcelona goleó 5-0 a Elche en el Estadio Martínez Valero en un partido válido por la segunda fecha de la Liga 2026-2027 y con una actuación contundente que tuvo a Rafinha como gran figura. El brasileño, que estrenó la capitanía y ocupó el puesto de centro delantero, marcó 2 goles y dio una asistencia para liderar el festival ofensivo del equipo rival. 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Nacional cortó la sequía. Nacional rompió el maleficio, le ganó 1-0 a Progreso y conquistó su primera victoria en el torneo clausura con el debut del regreso de Daniel Carreño en el marco de la fecha 3. También ayer Montevideo City Torque goleó 5-1 a Wanderers. 3 uruguayos compiten en el Mundial de Remo en Países Bajos. El remo uruguayo afrontará desde hoy un nuevo desafío internacional con la participación de 3 representantes celestes en el Campeonato Mundial que se desarrollará hasta el domingo 30 de agosto en el tradicional canal Bosman de Ámsterdam, Países Bajos. Uruguay estará presente con Bruno Chetraro, con Felipe Kluber y Nicole Jarson, quienes competirán en 4 pruebas diferentes.
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3: Hola Radio Disney, acá vamos en ruta, camino a Nueva Palmira, tomando unos mates, escuchando la radio como siempre. Y queríamos que nos pasen un tema, Wind of Change, para disfrutarlo, para estas vísperas de la nostalgia. Les mando un beso, vamos arriba y buen arranque de semana para todos.

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1: Un buen día, ma. Era para desearte un muy feliz cumple y espero que empieces el día con todo y que pases lindo junto a todos nosotros. Te mando un beso. Nos vemos.
2: Hola, ¿qué tal? Somos Río Roma. En este día tan especial
3: queremos dedicarte este

0: canción esta tremenda, qué canción. ¿Sabés que si hiciéramos un ranking de las canciones más pedidas para los despertadores, esta es una de las más seleccionadas por todas las cosas lindas que dice? Es Río Roma y la canción se llama Mi Persona Favorita. ¿Quién dedicó este despertador y para quién? Bueno, vos estabas escuchando a Agustina. Ella le dedicó este mensaje para su mamá. Ella lo decía, para Virginia, con mucho amor, porque Virginia en este 24 de agosto está de celebración, está de cumpleaños y obviamente se merecía un mensaje de Agus. Así que hablamos con ella. Nos dijo que para nada se esperaba este despertador y no sabés lo emocionada que quedó. Qué lindo. La encontramos tomando mate al lado de la estufa, ¿eh? Ella sí la tiene clarísima. Hoy va a celebrar tranqui con la familia, va su hija, va su novio a visitarla, así que va a pasar re bien, con mucho amor. Que la apachuchen muy bien, ¿eh? Que la abracen bien fuerte. Así que te mandamos un beso enorme y feliz, feliz cumpleaños.
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0: Y te decíamos, si hiciéramos una especie allí de encuestas, si nos pusiéramos a fijar y a recolectar los despertadores, esta sería una de las canciones más pedidas. Y vos también la podés pedir para programar tu despertador. Te queremos recordar que hoy estamos programando los despertadores para el miércoles, porque mañana martes no tenemos despertadores. Y te queremos recordar cómo podés hacer.
1: ¿Sabes cómo programar el despertador?
0: A ver.
1: Deja tu nombre, el nombre de la persona a despertar, la hora, el teléfono de esa persona, qué canción que escuchás en Radio Disney y te gustaría regalarle, y el mensaje de voz que vas a grabar dirigido a esa persona especial.
0: El miércoles es 26 de agosto. ¿A quién te gustaría despertar? Dale, anímate. Hola, Clary.
2: Hola, Radio Disney. Soy Clary y estoy con mi prima en una pijama.
0: ¡Ah, qué bueno!
2: ¿Pueden pasar la canción Day Day?
0: ¡Claro! ¡Claro!

famoso Día de la Nostalgia. ¿Podría pasar el tema Bye Bye Bye de NSYNC? Es para motivar la nostalgia. Buen lunes para todos y buena nostalgia para todos. Saludito acá Adriana, escuchándolos

0: Pink con esta canción Bye Bye Bye. Adriana la estaba pidiendo. Adri, gracias por esa buena onda. Hablando de buena onda, está queriendo salir el sol. Está queriendo salir el sol. Hay un resplandor. Se ven algunos fragmentos celestes del cielo, pocos, pero se ven. Tenemos 8 grados de temperatura, 66% la visibilidad, 11 la máxima prevista para hoy. Cielo algo nuboso y nuboso con bajas temperaturas. Mañana 14 grados la máxima y el miércoles 19 grados. Mira qué bueno, qué lindo, qué lindo. Pronto va a estar llegando la primavera. Eso nos encanta y nos entusiasma un montón.
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0: Se viene el próximo despertador. 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Y este despertador lo programaron Lorena, Cini, Patti para Kiara, que está cumpliendo un año más y se merecía arrancar con todo esta jornada con una banda que le encanta, ¿eh? Así que estuvimos hablando con ella, se quedó re contenta, nos contó que estaba con su hija, que se acaba de dormir y es su primer cumpleaños siendo mamá, así que imagínate qué lindo y qué importante es esto. Hoy va a pasar súper tranqui, en familia, descansando. Nos contó además que conoce a las chicas, a Lore, a Cindy y a Patty, hace años, porque trabajan juntos en una oficina, y nos dijo que ellas son el mejor regalo que alegran sus mañanas. ¡Qué hermoso eso! Te mandamos un gran saludo. Entonces solo resta disfrutar. Esto es para vos.
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2: Hola Kiari, hoy en este día tan especial en el que celebras una nueva vuelta al sol, pensamos en dedicarte este despertador que resignifica la importancia de sentirnos cerca a pesar de la distancia, y también queremos recordarte lo importante que sos para nosotras y que recuerdes que siempre estamos apoyándote y mandándote mucha fuerza. Sos una madraza, no lo dudes, pero una madraza de esas con todas las letras. Te queremos mucho. Feliz cumple de parte de Sin, Patti y Lore, nuestra islita por siempre.

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0: The Fate of Ophelia. Estamos escuchándola a Taylor Swift aquí en tu radio. Paola dice, buenos días, mi niña, festejando la nostalgia en la escuela. Buena jornada para todos. Seguimos todo el día con la mejor música y estamos viéndola a ella, hermosa, toda tuneada, con una vincha, con unos lentes enormes. Pero qué bueno, qué linda que está. ¿Vos también en tu trabajo están tuneados con esta nostalgia? ¿Se mimetizaron con este día tan especial? Contanos, mostranos, que a nosotros la diversión nos fascina. Es lo nuestro, ¿eh? Es lo nuestro. Lilian dice, feliz nostalgia, un beso enorme, Lilian. Buenos días, si podés, mandale un saludo al chofer del coche 8 de Coet, de parte de una pasajera. Decile que gracias, que va con la radio alta, dice Marilín. Pero Marilín, qué lindo mensaje, al coche 8 de Coet. Es impresionante cómo nos escuchan en Coet, realmente. Muchísimos, muchísimos ómnibus de esa compañía, de esa cooperativa de transporte, nos escuchan mucho. Muchísimas gracias, por supuesto. Y Marilyn está agradeciendo también a través de Radio Disney 103.7. Genia, todos los días escucho y esto es nostalgia, dice Flor, que le encantan las canciones viejas, aparentemente. Nos dice que va bailando con la música por todo el barrio. ¡Ay, Flor, qué genia! Un abrazo, linda jornada para vos. ¿Cómo haces para comunicarte? 092-1037-00. La Ofi está tuneada con la nostalgia. Vos también, mostranos. Contanos, envíanos un audio, nos encanta. 092-1037-00. Moni trabajando.
1: Hola, buen día, Radio Disney.
0: Buen día.
1: Bueno, sí, Patricia acá. Saludos a todos. Mañana trabajo. Todos
0: Patricia,
1: los de la salud trabajamos.
0: Claro.
1: Y quería pedir un tema de la conga, si es posible. Muchas gracias, chao.
0: Te mandamos un beso enorme. Gracias por esa buena onda. Estamos esperando a full tu mensaje que llegue para pedirnos tu canción. Y bueno, para pedir, como en este caso, un tema de la conga. ¿Y qué te parece este tema que se llama Quiero Verte Feliz, junto a Silvestre Dangond? Ven.

0: Hola Radio Disney, buenos días, buen comienzo de semana. Me gustaría que me pasen el tema Scatman como para seguir con este ambiente nostalgioso. Gracias, buena jornada.
1: ¡Scatman!

0: Fito pasaba por Radio Disney y quería escuchar esta canción Scatman. Te mandamos un gran saludo, buena jornada para vos, qué lindo que te comuniques con nosotros y que pidas tus canciones. Vos también lo podés hacer a través del 092-1037-00. Te queremos recordar que hoy estamos programando los despertadores para el miércoles. Mañana no tenemos despertadores, ¿eh? Así que tenías algún evento y te olvidaste de programar un despertador. Bueno, no pasa nada, tranqui. Lo programás para el día miércoles. Recordá que tenés tiempo nada más que hasta las 10 de la mañana. O sea que te quedan algunos pocos minutos para hacerlo. 092-1037-00. Podés también autoprogramarte un despertador. Si a vos te gusta mucho un artista, si te gusta mucho una banda, bueno, podés dejarte un mensaje, decirte a vos mismo, a vos misma cosas lindas y te programás un despertador. Y nosotros te llamamos, ¿eh? Porque cuando son autodespertadores también te llamamos. 092-1037-00. Hola Franco, ¿cómo estás?
1: Hola Radio Disney, soy Franco. Y les quería pedir una canción de Caos que se llama Uff Baby. Besitos, chao.
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0: No hay un bye bye, no hay un bye bye. Cantan Ryan Castro y Capo con esta canción que se llama La Villa. Presta atención, presta atención a esto fantástico que tenemos para vos y que te va a encantar, lo vas a disfrutar muchísimo.
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0: ¿Cuál es?
1: 092-1037. Doble cero.
0: Ok, ¿me lo repetís de nuevo, pero así como con un poco más de onda?
1: 092-1037-00.
0: Excelente, fantástico, extraordinario. ¿Qué tenés que dejarnos en ese audio? Tu nombre, tu apellido, tu número de cédula. Contanos desde dónde nos escuchás y qué canción te motiva para ir a saltar a Jump Club.

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0: Hola Beto, ¿cómo estás vos?
2: Buenos días, buenos días. Feliz nostalgia. Para los que ya estamos un poquito veteranos, ajá, ya hacemos memoria desde ahora a la mañana. Si te es posible, pasate, sí, de Ace of Base.
0: Ah, pero claro.

0: Hola Radio Disney, ¿cómo están? Por acá trabajando en el hospital, estamos con Susana y Andrea.
1: Hola, hola.
0: Acá andan de fondo, queremos escuchar Superestrella, les mandamos un beso.
2: Un beso enorme para ustedes que la escuchamos, que están ya con todo el power. Así que, por supuesto, en los últimos minutos de esta edición del Despertador se viene su canción.
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0: Los rumores vuelan, ¿eh? Vuelan los rumores, superestrella. Estamos escuchando a la Aitana aquí en Radio Disney 103.7, acompañándote hoy en este 24, en este día tan especial. Entre otras cosas, ¿por qué vos sabías que hoy es el Día Nacional del Teatro? Pará, porque nosotros queremos brindarle este aplauso a nuestra gran actriz, que es Belén, que es actriz, es nuestra representante del Teatro Nacional por excelencia, es nuestra mejor actriz del mundo mundial y además que estuvo estrenando una obra para niños en estos días. Qué divinas, la amamos a Belén, así que feliz día a nuestra representante del Teatro Nacional hoy en este 24 de agosto. Hola Carmen, ¿cómo estás?
1: Hola Radio Disney, buenos días, acá habla Carmen de Belvedere. Estoy en mi taller como todos los días escuchándolos y bueno, desde temprano ya empezar la previa de la nostalgia. Que tengan un lindo día, que puedan disfrutar a la noche ya haciendo salir o quedarse en su casa acompañado o solo, como sea. Que tengan un lindo día. Chau, chau.
0: Claro que sí, a disfrutarlo como sea, por supuesto. Esa es la actitud. Mica dice buenos días. En el súper USA de Tala siempre los escuchamos todo el día. Les mandamos un beso y feliz nostalgia para todos. Anabela dice buenos días. Estamos llegando a las termas de Salto a pasar una nostalgia divertida y relajante. Ay, pero qué buena idea, dice Daniela. Y que envía saludos a sus amigas trabajadoras y que se van a divertir un montón. Qué bueno. Así arrancó tempranito Pura Nostalgia. Bienvenidos a los niños en la Escuela 6 de Tacuarembó junto al profe Diego, dice Ana, que se está reportando con nosotros y estamos viendo videos y fotos. Qué lindo. Nos encanta cuando se divierten así, ¿eh? Nos fascina. Hola Radio Disney, un saludo al chofer 300 del coche 94 que va escuchando Radio Disney. Buena jornada para él y para todos y feliz nostalgia, dice Miriam, que nos está enviando un mensaje desde Puntas de Manga. ¿En qué hora andamos? Uy, faltan solamente 4 minutos, ¿eh? Para llegar a las 10 de la mañana y te queda solamente ese tiempo para programar tu despertador. Envíanos un mensaje ahora y decinos que querés programar un despertador. Lo estamos haciendo para el miércoles, porque mañana no tenemos despertadores. Así que mandanos un mensaje ahora y después nos vas enviando los datos. 092-1037-00. Vas a cambiar el día de esa persona especial en la mitad de la semana. Algún cumpleaños que se venga, alguien querés decirle simplemente te quiero, te extraño, querés acortar las distancias con alguien que está en el exterior o en otro departamento, anímate. También podés programarte a vos mismo, a vos misma, un despertador. 092-1037-00. ¿A quién te gustaría despertar? Contanos y nosotros te vamos guiando con los datos que necesitamos para que lo programes.
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0: Damián, ¿cómo estás?
3: Oh, buen día, Radio Disney.
0: Buen día.
3: Un tema de Tina Turner, que es una de las mejores músicas que he escuchado de niño y siempre me gustó Tina Turner. Y bueno, si me pasaba un tema, te agradezco.
0: Y claro que sí, ¿cómo no te vamos a complacer? The Best se llama esta canción.

0: Y qué linda forma de terminar, de culminar esta edición del Despertador. Aprovecha para programar el Despertador que te quedan pocos minutos. 092-103-700. A tu pareja, a tu hermana, a tu hermano, a esa persona especial que le querés decir algo lindo, un mensaje de amor, por ejemplo. También comunicarte con alguien que esté en el exterior. Anímate, que es un preciosísimo detalle. 092-103-700. Y nos vamos al Expreso 103 porque se vienen para vos 30 minutos de música sin cortes. Ha sido un placer acompañarte en esta jornada a celebrar la nostalgia, a celebrar con todo como decidas hacerlo y a pasarla súper bien y a seguir escuchando Radio Disney 103.7. Soy Natalia, qué bueno haberte acompañado hoy lunes.
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1: ¡Qué impresionante esta media hora de música sin cortes! ¿Cómo va? ¿Todo bien? Allí teníamos este expreso. Te saludamos, estamos por acá, Cintia, charlando con vos. Está Belu por ahí en la Brooks, coordinando todo lo del tema de los despertadores. Impresionantes, qué lindos de esta mañana. Y además, ahora recibiendo todos esos mensajes que vienen llegando a través de nuestro WhatsApp.
0: 092-137-00.
1: Cerramos ahí con Sebastián Yatra, que estuvo en el concierto Colombia Voces por la Vida. Lo hicieron obviamente para recaudar ayuda para las familias afectadas por ese tremendo terremoto del 10 de agosto. Y bueno, estuvieron por allí un montón de artistas, te dijimos, ¿no? Sebastián Yatra estuvo presente, también Draco Rosa, Silvestre Dangond, El October de Gracie, Miguel Bosé, Manuel Turizo, Pedro Capó, Eladio Carrión, Maluma, Karol G, se estuvieron sumando también mediante también transmisión en vivo de este súper, pero súper evento. Bueno, a ver. ¿Y por acá cómo venimos? ¿Cómo estamos en este lunes? ¿Sos del team que trabaja o del team que dijo, bueno, acá metimos un fin de semana XL y nos tomamos todo el fin de y seguimos de modo fin de? Contanos, dejá tu mensaje como siempre a través de nuestro WhatsApp donde... Hola Lilian, ¿cómo andás?
2: Hola, buenos días, gente de Disney, y acá Lilian de Colón. Quisiera saber si me pueden pasar un tema bien ochentoso. Ajá. Acá estoy bailando con ustedes y tomando coraje para darme una linda ducha calentita porque hace un frío de terror. Bueno, muchos besos y que tengan un excelente día todos. Besos.
1: Besos. Bueno, uno de los artistas referentes de los 80, obviamente, Michael Jackson, no hay duda. 87, de ese año será el tema que vamos a compartir ahora en unos minutos, pero antes les vamos a comentar algo para todos los fans de Michael Jackson, que el primero de septiembre llega a Montevideo This is Michael. Este es un show homenaje al rey del pop, el más visto en el mundo, con más de 10 artistas internacionales en escena, con grandes coreografías. This is Michael se va a estar presentando en el Auditorio Nacional de La Reta y Radio Disney. Queremos invitarte para que vos estés ahí. ¿Qué tenés que hacer? Bueno, ahora que vamos a compartir justamente este tema de Michael Jackson, vos vas a mandar tu audio al 092-137-00. Dejas tu nombre, tu número de cédula, tu localidad y nos contás por qué te gustaría estar ahí viendo This is Michael el 1 de septiembre en el Auditorio Nacional Adela Reta. Michael Jackson, año 1987. Bad.

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0: éxito impresionante que Caso tuvo con el Latinaje, presenta Noches del Latinaje. Esto es una serie de 10 entregas que fueron registradas en vivo en distintas ciudades del mundo. Y el primer capítulo tiene una protagonista especial, Si Una Vez, que es el clásico de Selena, pero en una versión que grabaron en Houston junto a Bebe Quintanilla. Esta serie, vos sabés que recupera distintos momentos del recorrido internacional de Cazzu y propone ver ahí una faceta más en vivo. Hay registros que fueron realizados durante las presentaciones que ella estuvo haciendo en distintas ciudades. La vamos a tener por acá, en vivo, por supuesto, y así que nos vamos a quedar muy, pero muy atentos para lo que va a ser el show de Cazzu en Montevideo, donde Radio Disney es radio oficial, 24 de octubre en el Antel Arena. La vamos a tener y la vamos a disfrutar, por supuesto. Hola, Andrea, ¿cómo andas? ¿Todo bien?
1: Hola.
0: Hola.
1: Buen día, Radio Disney, feliz tarde para todos. Mi nombre es Andrea, escuchándolos en la oficina desde Pando como todos los días. Besitos.
0: Besos gigantes. Oh, ay, qué lindo el mensaje este que llegó por acá, que dice: queremos mandar un saludo a todos los locutores de Radio Disney. Empezamos todos los días desde las 7 a.m. a trabajar escuchándolos desde el hospital de Tacuarembó. Raider y Fernanda son los dos que están dejando su saludo y saludamos muy especialmente a toda la gente que está en la salud y que sí, ahí está, no tienen opción porque trabajan 24/7 prácticamente. Hay que estar cubriendo todos los horarios, los turnos. Hay gente que viene, mañana tiene un montón, tenemos libres y otros tienen jornadas súper, pero súper extensas. Kelly, por ejemplo, mira, también está dejando su saludo por acá, Team Trabajación. Saludos desde el Hospital de Rivera. Un lindo tema. Están pidiendo si vamos a tener mucho, pero mucho de nostalgia. Así que no se despeguen por ahí. La que llega ahora es ella, Karol G. Papacito.

0: te dijimos, muchos clásicos vamos a tener. Laura está pidiendo uno, ¿eh? Minutos. Sí, Men at Work. Quédate por ahí.
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10: Hola, buenos días. 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
24: Hola Radio Disney, soy Laura. Bueno, estos días de la nostalgia quería pedir un tema que cuando yo tenía 15 años me enloquecía. Bueno, por Men and War, Don't

Y lo poco que yo quiero, con Morante estamos comenzando una nueva hora en Radio Disney, hora en la que, uy, cuántas cosas que tenemos para compartir con vos, ¿eh? Cuánto que tenemos para presentarte, regalarte, acompañarte, dedicarte en este día. Vale está diciendo presente y nos cuenta que están el lunes de elaboración, escuchando buena música con Radio Disney, están a full por ahí y el mate listo acompañando también. Buen día acá en la policlínica, trabajando en Atlántida, porque en la salud no se para, y en su hermosa compañía, como siempre, Ana Cristina desde Parque del Plata, mandando saludos. Cómo nos encanta poder acompañarlos, ¿no? Y en espacios donde, bueno, ven tantas cosas y viven tantas situaciones, llevarles un momento así de distensión viene muy, pero muy bien. ¿Y sabes qué viene bien? 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Una de Tambiónica viene bien, ¿no? Imagínate. Mira, en este momento, por ejemplo, ahí va. 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

0: Louis Tomlinson con Lemonade, ahí lo estás escuchando. Queremos escucharte a vos también, que nos estás contando dónde andás, dónde te estamos acompañando. Y nos encanta, ¿eh? Muchos más sectores de la salud que están diciendo presente. Hola, Irina.
1: Buenos días.
0: Buenas.
1: Radio Disney.
0: ¿Qué tal?
1: Para mandar un saludo a las chicas de compras de Hospital Mercedes. Beso.
0: Beso gigante. Mandamos ese saludo entonces. Hoy estamos. Hoy todos los días tenemos acá en Radio Disney esas canciones que son recuerdos. Esas canciones que son clásicos siempre están presentes a lo largo de todo el año, los tenemos en Radio Disney. Te presentamos las nuevas canciones, sobre todo todas las que están en el ranking, pero también te invitamos a viajar con todos esos recuerdos. Víctor, ¿cuál es el que querés recordar hoy?
2: Buen día, Radio Disney, ¿cómo están? Espero que todo bien. Quisiera pedir este recuerdo de CAE. Ella, muchas gracias. Soy Víctor y un beso a Patricia.
0: Dale, era la voz de Bravo, era el nombre de su banda. CAE, te recuerdo.

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Max Carra, ¿cómo andás? Ahí está él cantando este guayé y allí vos estás también diciendo presentes. Ana Paz dice, buen día, excelente el programa, qué lindos recuerdos de nuestra juventud. Hay un montón de décadas como para recordar. Por ejemplo, bueno, en Face compartimos por ahí una selección de las que nosotros vimos como esas canciones que pueden ser representativas de cada una de las décadas. Y para vos puede traerte nostalgia una, dos, tres, cuatro décadas para atrás. Y ahí vamos recorriendo. O ya las asocias directamente con la nostalgia, aunque no hayas vivido el tiempo de esa música. Pero si hablamos de este mes tan pero tan especial que celebramos en Radio Disney, hoy se va, no, esa bandeja de discos tan pero tan linda. Atención, porque en cualquier momento te podemos estar llamando para decirte que te llevas este regalo que preparamos para celebrar la nostalgia en Radio Disney. Una bandeja para discos, vinilos con canciones de intérpretes varios para que vos puedas escuchar los clásicos de tu radio. ¿Participás? 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Nombre, cédula, localidad, no puede faltar en ese audio que nos envías, obviamente, y contarnos cuáles son los planes que tenés para este 24 de agosto, porque el mes de la nostalgia lo vivimos juntos en Radio Disney. Año 1985, ellos llegaban desde Australia, In Excess, y esto es What You Need.

Así tenés, ¿eh? Ay, qué divas impresionantes. Y viste que ya tenés el Diablo Viste a la Moda 2, donde aparece esta canción, donde aparece Lady Gaga. Parece que ella estaba muy peleada con Miranda. Algo pasó, pero ella sí le presta el piano y va a cantar. Ah, si no viste el Diablo Viste a la Moda 2, bueno, la tenés en Disney Plus y ahí podés ver ese momento. ¿Sabés cómo fue que Lady Gaga aceptó participar de la película? Porque la llamó Meryl Streep. Sí, fue así, ¿eh? Le dijeron a Meryl, che, necesitamos así un artista. Gaga, tiene que ser Gaga. Yo la llamo, ella misma. La llamó y cuando le dijo, te quiero hacer una propuesta, sí, inmediatamente sí, pero no te dije para qué, no importa, si vos me invitás, yo ahí estoy y ahí estuvieron, ¿eh? Increíble la participación de Lady Gaga. Bueno, que cantó también con él, ¿no? En algún momento, Bruno Mars.

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Es la flor más bella, Memphis, la blusera. Una de esas bandas que, bueno, arrancaron fines de los 70 allí en el barrio La Florista. Daniel Weisenman junto a Adrián Otero construyeron esta banda. Ellos querían hacer blues, pero blues bien de barrio. Tener un fardo porteño, hablar del amor, blues barrial. Y llegaron a llenar estadios y causar un furor increíble. Ahora están de regreso, obviamente, ¿no? Después de la partida de Adrián Otero, Luca tomó el rol de la voz principal cuando Daniel, el ruso Weisenman y Emilio Villanueva decidieron reorganizar la banda. Así que bueno, ahí están, confirmados también para un montón de shows en este 2026 y ya tienen algunos para el 2027 y ahí los estábamos escuchando. Ana Paz está saludando, Stephanie también, buen día, muy feliz cumple para Anita, nuestra locutora, beso enorme, está mandando Stephanie. Claro, Anita está cumpliendo años, la chica que todos los días nos acompaña, todos los sábados nos acompaña en el ranking, por ejemplo, ¿no? Pero que también la tenemos acá los fines de semana y trabajando en la producción durante toda la semana. Anita, que los cumplas muy, pero muy feliz. Te mandamos un besote enorme. Uy, temazos, me encantan, dice por ahí Esther, reaccionando a las distintas canciones que tenemos en Radio Disney. ¿Tenés ganas de escuchar alguna? Anímate y pedí la voz también.

The Fate of Ophelia, Taylor Swift. Con ella comenzamos esta nueva hora en Radio Disney. Sabes que es una hora muy, pero muy especial. ¿Por qué? Y porque empezamos a buscar el triplet de canciones. Tres temas que vos tenés ganas de escuchar. Tres temas que pedís ahora a través de nuestro WhatsApp.

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Ya llega el triple de canciones a Radio Disney y puede ser el que vos elegiste.

0: 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Hola Ana, ¿cómo andás? ¿Todo bien? ¿Qué se cuenta?
1: Radio Disney, acá escuchando hermosa programación y bueno, buen comienzo de la noche de la nostalgia. Besos a todos.
0: Besos gigantes por ahí. Lilian dice, uy, nos vamos a trabajar con toda la onda. Uno de Tina Turner está pidiendo y manda una foto de ella divina, maravillosa, Tina Turner, que además esta canción, que uno dice, bueno, se la podés dedicar a una pareja, decirle sos el mejor, no, ella se la dedica a los amigos, a esos incondicionales que están siempre, como se la dedicó a aquellos que la acompañaron en un momento complicado.

0: Con todos los recuerdos que van llegando. Lorena, ella está en Minas, nos cuenta que escucha siempre mientras hace sus pizzas por metro. Uy, acá estoy haciendo las pizzas para esta noche, ya que en mi trabajo hay cena show y tenedor libre de pizzas. No, no, no, la cantidad de bollos que hay ahí levando, por favor, cómo tiene que elevar toda esa masa. Impresionante cómo quedan los bracitos después de amasar tanto. Mi tema favorito, los 80, claro. Podría ser, por ejemplo, Madonna con La Isla Bonita. Uy, Coco Jumbo de Mr. President. ¿Te acordás de eso? No, no, no. Impresionante, sí, claro que me acuerdo de ese Coco Jumbo. A ver, algo así, ¿no? Me acuerdo de ese Coco Jumbo. Bueno, a ver, elegiste tres que van a estar en ese triple de canciones. ¿Por dónde pasan, tus clásicos? Me encanta porque el ARMY está diciendo, nosotros también tenemos nostalgia y sacan las canciones viejas de BTS. Hablando de ellos, van a llegar en minutos.
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0: cerrando ese triple de canciones de hoy. Vienen llegando, uy, muchos, pero muchos recuerdos. Hoy, obviamente, que sale nostálgico el triple. Y hablando de eso, mientras buscamos las tres canciones que van a ir en el triple, Ceci, ¿dónde andas vos?
1: Hola, ¿cómo estás? Hola. Disney. Bueno, mi favorito de los 90 es Technotronic. Me encanta. Ajá. Hay dos canciones. Siempre me acuerdo de Bobo Pechía, pero sé que hay otra que también está buenísima, pero no recuerdo el nombre. Pero esa onda de música bien para arriba me encanta. Bueno, acá Cecilia, como siempre, con ustedes desde el cerro, besote grande.
0: Este Pump Up the Jump, ¿no? Obviamente, Technotronic. Ahí nos ponen como a ir bailando. Cada uno tiene su década, cada uno elige las canciones. Búscate las tres del triple que vienen en minutos. 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

0: Y capaz se nos da, y capaz se nos da, y tenés ese triple de canciones con esas canciones que vos tenés ganas de recordar. Estas las vas a recordar seguro, seguro. Algunas las vas a bailar, vas a sacar coreografía. Estuvo peleado hoy el tema, se la jugaron, claro, apelamos muchísimo, obviamente, a la nostalgia y salieron un montón de triples que están muy, pero muy buenos. ¿Y qué? ¿Y qué? Bueno, algunos de esos podés pedirlos durante todo el año, tranga. Pero hoy ameritaba tal vez este triple de canciones que Lucy programó para hoy. ¿Qué nos propones, Lucy? Hola.
1: Soy Lucy, de Montevideo, mi trabajo. Me gustaría programar el triple de hoy con toda la onda positiva y que tengan una linda noche de la nostalgia y a disfrutar que la vida es bella. Y me gustaría programar el triple así con toda esa onda energía que ¿sí? se va a ir en una noche de la nostalgia. Empezar con un algo bien nuestro, mayonesa, chocolate, después el símbolo, levantando las manos y azul, la bomba. Bueno, espero que disfruten y que tengan un lindo día. Buen fin de semana para todos y a disfrutar, como siempre digo, que la vida es bella. Gracias.
0: Escuchaste, ¿no? ¿Qué canciones está pidiendo Lucy? Este es el triple de hoy. Dale, que empezamos. La coreo la sabemos todos, así que no te puedes quedar quieto. Bate que bate.

0: Y acá va, se termina este triple de canciones. Vos decís, uy, a ver, que vienen llegando muchas reacciones para este triple de hoy. Stephanie dice, ya estoy bailando. Gracias, Lucy, por haber pedido este triple. Mónica, buenas, excelente triple. Y deja un montón de aplausos para el triple de canciones de hoy. Triplazo, nostálgico, no paro de bailar y saltar, Moni, desde Solimar. Diciendo, los quiero por ahí, Ale, también llego a casa, no. Y no me puedo bajar del auto. No, porque está muy bueno el triple, claro, y te quedás ahí escuchando el triple y bailando. Imagínate quien pase, ¿no? Por ahí te vea en el auto bailando. ¡Qué maravilla! ¡Qué temones! ¡Excelente! ¡Felicitaciones! Me bailé y me canté todo bien nostálgico. Y dice, como dice el último tema, es una bomba. Paola reaccionando a este triple de canciones. Buenos días, excelente el triple. Nos bailamos todos junto a mi madre, Alba y Flavia, por ahí reaccionando y bailando con este triple. Aplausos están dejando. Más aplausos deja Sandra. ¡Espectacular! Este triple. Ivonne también. Muy bueno ese triple. Siguen y siguen llegando las reacciones al triple de canciones. ¡Wow! ¡Excelente triple! Estoy de licencia y me bailé todo. Ana Laura nos está diciendo, siguen y siguen llegando las reacciones al triple de canciones. Nos encanta porque vemos el WhatsApp y vemos que están ahí ya escribiendo, que están mandando audio. Soy Caro de Montevideo, pero hoy trabajando desde Salinas y escuchándolos como siempre. ¡Divino! Mayonesa infaltable nos está diciendo por ahí, es el reaccionando a este triple de canciones. Anda pensando qué vas a pedir en el próximo. Sí, hoy 4:30 p.m. y otro triple, ¿eh? Así que podría ser otro nostálgico, ¿no?
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0: Con David Bisbal y esta versión de este Vivir Así es Morir de Amor, estamos comenzando esta nueva hora en Radio Disney. Un David Bisbal que, bueno, anoche estuvo presentándose tremendo en el concierto allí en su España con un éxito impresionante, volviendo a conquistar absolutamente su Almería. ¿Entendés que es su lugar, es su zona y es todo su arte en su tierra? Y gozado, gozado de estar presentándose por allí. Por acá, Betty saluda, dice: feliz nostalgia para todos, besos gigante, que en este día lleno de recuerdos. Hablando de recuerdos, hola Olga, ¿cómo andás?
1: Hola Disney, habla Olga de acá de Malvin Alto y me encantaría escuchar Avanti Morocha, para recordar aquellos tiempos que lo bailábamos y saltábamos y todo. Bueno, me encanta la radio, la verdad que lo escuchamos aquí con Rosita, que tiene 89 años, pobre Rosita, pero siempre estamos ahí al firme. Besito.
0: Besito. Vos sabés que ellos allí por los 90 se alquilaban una casa en Morón y ahí empezaron a hacer esos primeros temas, Los Caballeros de la Quema. Allí crearon este Avanti Morocha.

Cris, quiero verte bailar y en eso te estamos acompañando, como venimos en este día, ¿eh? Y el día está acompañando. Si miramos hacia el cielo, vemos un cielo totalmente despejado por acá por la zona del Parque Rodó, al menos ahora y en este momento. Lo que sí tenemos son bajas temperaturas, bajísimas temperaturas. De hecho, bueno, 6 en la mínima para hoy. Para mañana, 2 de mínima. ¿Podés creer? Es que tenemos este frente frío que viene muy, pero muy frío. Dicen que al niño hay que echarle la culpa de esto. Lo que sí sabemos es que mañana va a estar algo nuboso. Nuboso con heladas y, como te decíamos, la mínima 2 grados, 14 la máxima. Miércoles repunta un poco más, 8 de mínima, 19 la máxima. Y para el jueves se esperan lluvias.

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0: Le estabas escuchando cantar Aitana y ahora en Radio Disney. Es tiempo de deportes, por eso ya le damos la bienvenida a Diego Muñoz. Hola Diego, ¿cómo va?
1: Buen día Cintia, saludos para todos, ¿cómo están?
0: Debutó Carreño y con victoria.
1: Ganó Nacional en un partido lleno de polémica, empecemos por eso. Fue el último partido de la jornada, una victoria agónica del equipo tricolor en el debut de Carreño con gol de Maxi Silvera. Iban 90 minutos, a Nacional se le escapaba el triunfo. La gente se impacientaba en el parque y un centro a la derecha lo conectó Silvera. Anotó el gol, tal vez el gol más importante hasta ahora, desde que está Nacional, porque sirvió para una victoria imprescindible. Nacional no podía darse el lujo de llegar al Clásico sin ganar, mucho menos en el debut de Carreño, mucho menos como se dio el partido, con una expulsión de un jugador de Progreso al minuto 26 del primer tiempo. O sea, Nacional había jugado más de una hora de partido con uno más y no podía vencer a Progreso, que era el último de la tabla, que es el último de la tabla, que está casi en el descenso, irremediablemente condenado a bajar, pero aún así este Nacional lleno de defectos, de problemas, de dudas, de incertidumbres, bueno, no podía. Llegó el gol de Silvera, el parque respiró aliviado, Nacional ganó un partido importante, ahora con la victoria y la tranquilidad que ello conlleva, irá al campeón del siglo a tratar de hacer un buen partido.
0: Bueno, y por el lado de Peñarol, bueno, la pasó mal.
1: La pasó muy mal Peñarol el sábado en el campo municipal de Maldonado. Empató con Deportivo 0-0. Partido donde en el primer tiempo Deportivo Maldonado hizo mucho mejor las cosas que Peñarol. Generó un montón de situaciones, circulación de pelota, generación en ataque. Bueno, Peñarol en realidad mantuvo el 0-0 gracias a una gran actuación de Washington Aguirre y quedó claro que al equipo de Aguirre, cuando le sacan la pelota, lo lastiman. No pudo estar encendido de mitad de cancha hacia adelante. No fue un partido en el que destacara a Arezzo junto con el resto del equipo a nivel ofensivo. A Jaime también le costó. Entonces fue una cuestión bastante complicada de sobrellevar para Peñarol, que termina empatando el partido. Y eso, aun cuando en la fría estadística no sea un buen resultado, al final del día, con el empate lógicamente Deportivo, que era su oponente, y con la igualdad de Racing, sigue arriba en la tabla de posiciones del anual y puede sortear un escollo muy duro como Deportivo Maldonado, que insisto, sigue siendo un gran equipo, que juega muy bien, que en general domina a sus rivales, que los somete. Este fin de semana no tuvo la pegada que debía haber tenido para ganar un partido donde fue mucho más.
0: En esta fecha, ¿qué más destacó?
1: Sigue goleando Torque, es un equipo, el de Méndez, que en competencia internacional o a nivel local juega muy bien. Esta vez goleó a Wanderers, se entreveró todo en el descenso. Liverpool empieza a ser el equipo que todos esperaban que fuese en el primer semestre y que no pudo ser. Ahora con Fossati está ganando los partidos, arranca con 3 victorias en 3 juegos, está arriba en la tabla de clausura, golea Cerro, que venía muy bien. Lo más destacado de una fecha en la que de nuevo queda claro que la paridad en el torneo clausura y en el descenso va a marcar duelos dramáticos de aquí al final.
0: Bueno, por ahí lo mencionabas, ¿no? Quedó todo entreverado en el descenso.
1: Exacto, porque el Progreso en el descenso parece condenado, pero después Danubio recortó un puntito porque le empató a Racing y eso en esa tabla de abajo, en lo escaso que está en cuanto a puntos y a rendimiento de Danubio, es un mensaje alentador, es una señal alentadora, porque además perdieron y perdieron feo Wanderers y Cerro, y entonces ahora recortó un punto respecto de los 2 equipos a los que tiene que alcanzar para mantener la categoría.
0: Tenemos fútbol entre semana y hay un clásico a la vista.
1: Arranca la Copa AUF, sí, tendremos fútbol entre semana. Hay Copa que además en este caso entrega un premio importante que todavía no daba, que es el Uruguay 4 en Copa Libertadores del próximo año para el campeón. Y ante eso también los equipos pueden entender que la Copa AUF es una tabla de salvación para ir en busca de un objetivo claro a final de la temporada. Así que se pone en marcha esta semana con un campeonato clausura que sigue el próximo fin de semana con, lógicamente, el clásico entre Peñarol y Nacional en el campeón del siglo como gran atractivo.
0: Buenísimo, Diego. Bueno, la seguimos entonces. Que pases bien.
1: La seguimos. Que pasen bien. Saludos.
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0: Te canto, este Sin Ti No Soy Nadie, un Luciano Pereyra que lo va a estar cantando este y todas sus canciones, todos sus éxitos el 13 de noviembre en el Antel Arena, donde Radio Disney es radio oficial y lo estamos esperando. Hola, buenas, buenas, Radio Disney acá en la previa de esta noche en la nostalgia con mi pareja Vero y ustedes, la mejor compañía. Buenas gracias por la música de hoy. Agustín, que ya prendió la parrilla. Uy, cómo está eso, por favor. Alejandra, manda un abrazo y feliz nostalgia para todos. Hay gente que se toma así como... Se tomaron así como fin de semana largo. Aprovechan, descansan, disfrutan de la nostalgia. Te pones en contacto. No sé qué tanta nostalgia tendrá Tiago, pero... Pero él pide su canción y dice presente. Hola, Tiago.
1: Hola, Radio Disney. ¿Cómo andas? ¿Todo bien? Quiero escuchar el tema de Danza Kuduro. Habla Tiago. Muchas gracias.
0: Bueno, dale, entonces vamos con Don Omar. A movernos un poco, Claro. Es del 2010. Para Tiago es tremenda nostalgia. Escúchame. Don Omar, Danza Kuduro.

0: Clásicos, pero hay canciones que se la están jugando. Tuvimos cambios este sábado en el ranking Radio Disney. ¿Ya votaste vos?
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0: ¿Qué pasa con ellos que están bajando 3 lugares en el ranking Radio Disney esta semana? 3 lugares menos para Maluma, Manuel Turizo con A Bambi Chao. Salud, mi reina. Puesto número 11 en el ranking Radio Disney, ranking que armas vos durante toda la semana. Hay canciones que te gustan, claro. Hoy yo sé que estás pidiendo muchas canciones así de clásicas que tenés ganas de volver a escuchar. Pero todos los temas nuevos que vienen saliendo y que a vos te gustan, los pedís para escuchar en la radio. Y de ese modo es como los votás para el ranking Radio Disney. Todos los sábados a partir de las 2 de la tarde tenemos las 45 canciones más votadas en este ranking que armas vos con tus votos. De hecho, bueno, ahora en un ratito vamos a estar escuchando a los puestos número 1. Pero antes, hola, hola, ¿quién está por ahí?
1: Hola Radio Disney, hola. Buenos días, mi nombre es Mónica. Hola, Moni. Me encantaría escuchar de Thalía el tema A Quién Le Importa para un poco retrotraernos en el tiempo y festejar el Día de la Nostalgia. Un beso grande y les hablo de aquí de Solimar. Besotes.
0: Solimar dice presente entonces con Mónica con ganas de escuchar esta canción. ¿Vos también? ¿A quién le importa?

0: En el año 1986 se fue a Alaska junto a Dina Lama en España, quienes presentaron esta canción, un verdadero himno que después, allí por el 2002, Thalía le dio una nueva reversión, lo convirtió en un éxito del pop latino y consolidó realmente esta canción como un gran himno, ¿no? De autoafirmación, de diversidad, por supuesto, y ahí teníamos este ¿a quién le importa? A nosotros nos importa cómo venís, dónde andás, dónde estás prendido, escuchando la radio, dónde te estamos acompañando. ¿Sos de los que hoy les tocó trabajar o sos de los que metieron fin de semana largo? Contanos, dejá tu mensaje que nos queremos leerte, queremos escucharte, queremos verte, porque vienen saliendo algunas fotos y videos que nos están contando dónde están y nos están mostrando, de hecho, alguna parrilla que otra apareció por ahí también. Santi se queda recibiendo todos esos mensajes que vos estás mandando. Gracias, Santi, por todo. Por acá ya viene Cris para acompañarte. Cintia es mi nombre y te invitamos a subirte a un nuevo Expreso en Radio Disney. 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
1: Muy pero muy buenas tardes para todos, amigos. Nos bajamos del Expreso, 30 minutos de música sin cortes, como siempre, ya un clásico hace muchísimos años de la radio. 30 minutos que te acompañan en todos lados, presentado en este caso por Kit Kat. 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Es un lunes raro para decir buen comienzo de semana, ¿o no? Estamos como medio como que... Sí, nos reímos, pero en realidad estamos más como para decir buen comienzo de fin de semana. Sándwiches muchos hicieron, lo sabemos. Te podés ir reportando, contándonos cómo estás. Estás de sobremesa, muy tranqui, no hay apuro. Hoy no hay papeleo en la oficina. Hoy no hay turno reservado. Hoy no llega a último momento el último cliente. 092-1037-00. Queremos saber de vos, saber en qué momento del día te acompañamos. Preciosa tarde además. 10 grados 5 de temperatura máxima pronosticada para este lunes. 11 grados. 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Nombre completo, cédula, localidad, te reportás, nos contás cómo venís armando esta nostalgia. Che, vamos a hacer esta tarde una tarde, le sacamos el lunes, borramos... Borramos y viernes.

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¿Cuántos en este momento haciendo ruta, no? Viajando hacia quién sabe dónde. Te queremos escuchar, a reportarse. www.radiodisney.com. Nos escuchás a través de la web. Si estás en la zona de alcance de la radio, obvio, 103.7. Hacía mucho tiempo no escuchábamos esta canción. Por ahí tenemos a Carla que dice buenas tardes desde la oficina, escuchándolos desde la mañana. Carla, ponele voz a ese mensaje. Hoy nos reportamos con nota de voz, decimos presente. Los que les tocó trabajar, bien, ahí vamos, estamos en la misma. Te acompañamos. A los que están de vacaciones, que se tomaron el día y están paseando, son los encargados ustedes de traernos un paneo de qué es lo que está sucediendo por ahí. 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Obviamente vas a ser invitado por tu radio porque somos la radio oficial y eso te asegura un lugar. Y no para vos sola, solo, siempre con un acompañante. En este caso, quien acompaña a Jay Wheeler, Romántica.

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0: Y es que hoy tienen que estar muy, muy atentos porque hoy vamos a llamar, se van regalos por la nostalgia. Hoy te llevas la bandeja con el disco de intérpretes varios, el disco vinilo. Así que a quedarse muy atentos porque en cualquier momento se activa concurso. Más adelante también se viene el triple de canciones, que hoy vamos a tener que hacerlo de puros clásicos. Y vas a tener que elegirte tres, qué difícil, tus tres mejores clásicos de todos los tiempos. 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
0: Dejanos tu nombre, cédula y localidad. Contanos justamente cuál es esa canción que te hace saltar en Jump Club. 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Como te decimos, un parque de trampolines para toda la familia ubicado en Carrasco. 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Reservar tickets y prepararte para vivir un día de pura adrenalina. ¿Te imaginas, Santi, saltando cual resorte? La oreja de Van Gogh ahora con 20.

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0: Colaboración entre Maluma y Kany García. Canción que se ubica en el puesto 37 del ranking. Esta semana viene de escalar 7 posiciones. Nada mal. Vos podés seguir votando por esta canción a través del 092-1037-00, programándola. Cada vez que decís hola, Radio Disney, quiero escuchar a Maluma y Kany García con Uno Más Uno, esa canción automáticamente recibe un voto. Vos, ¿por qué canción vas a votar? Contanos y programá la tuya en el 092-1037-00.
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0: rico soltera. Hola, soy Emi de No Te Va a Gustar. En minutos vas a estar escuchando nuestra canción.
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0: Caribe Sur, Manray. 092-103-700, momento de conectar con ustedes. Saludamos, por ejemplo, bueno, así me quedé más temprano, decía buenas tardes Disney, a desearles una linda jornada, seguimos trabajando, preciosa tarde. ¿Hay nostalgia o no hay nostalgia? Así me, Dani, por acá vamos arriba, buena semana para todos, abrazo grande. Por acá, Marian.
1: ¿Cómo están?
0: ¿Cómo va eso?
1: A full con el radio, rumbo a trabajo, pero nadie me quita. Vivo la nostalgia, por lo menos en el auto. Me toca trabajar, no voy a salir, bueno, por un tema de organización familiar.
0: Okay.
1: Ya hay una bebé, así que es un poquito más complicado. Será el año que viene. Así que, bueno, nada, disfrutando la música, porque amo la nostalgia. Siempre digo que creo que viví en otra época porque amo la música de los 80, bueno, los 90 nací, pero era muy pequeña, obviamente. Así que les mando un beso grande, Mariane por acá. Y bueno, arriba la nostalgia.
0: Beso grande, Mariane. Che, no dejemos pasar esto que decía en el triple de canciones. Ya la otra vez estuvimos paseando un poco por 80, 90, 2000. Vamos a quedarnos en los 80, en este caso, para lo que es el triple de canciones. Así que andate pensando las tres mejores de los 80 y mandase una nota de voz al 092-1037-00, que el triple se viene en un rato. Estefan, los escuchamos desde el parque, venimos a pasar la tarde con este hermoso día soleado. Los escuchamos siempre, ahí se ve el gordote con gorrito precioso, bien abrigado. Así el sol se puede estar y se disfruta. Juli.
2: Hola, Radio.
0: ¿Cómo estás, bella?
2: Voy a ir a un museo a ver algunas cosas de Van Gogh. Y quería pedir Golden de Hendrix para acompañar.
0: Qué lindo. Te mandamos un beso gigante, Juli. Gracias por llevarnos con vos. Es el turno de las guerreras K-pop. Hendrix con Golden.

0: escuchando a Ariana Grande. Te recordamos que además en nuestra web oficial RadioDisney.com podés chequear en qué lugar está cada una de tus canciones favoritas en el ranking Radio Disney Latinoamérica. Cuando hablamos del ranking Latam, hablamos de las 30 canciones más pedidas y votadas. Esta canción de Ariana Grande, Hate That and Made You Love Me, ocupa el puesto número 6. Hay 30 canciones que podés seguir votando en nuestro WhatsApp. De Ariana Grande pasamos a BTS, que llega con Swim, canción para disfrutar en tu tarde.
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0: No te muevas de 103.7, en minutos Timmy y Ulises Bueno van a estar cantando para vos y nos acercamos al triple de canciones. Acordate, hoy tres canciones de los 80. Si ya las tenés, podés ir eligiendo.
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0: Jorge Serrano puso todo de sí para que esto sea un gran éxito, lanzada en el año 2004, un osito de peluche de Taiwán, Auténticos Decadentes. Saben que justamente Serrano fue el encargado de contar que el nombre se eligió por la combinación de palabras. Un osito de peluche de Taiwán sonaba pintoresco, tierno, tenía una métrica perfecta para la melodía, descartando otras opciones geográficas porque no encajaban de igual forma. Podría ser, a ver, un osito de peluche de Uruguay. ¿Por qué no? Entra perfecto. ¿De dónde más? Taiwán lo tenemos. Es la original. Así que podemos ir agregando. 092-1037-00. Pasaron los Auténticos Decadentes en Radio Disney.
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0: Abrimos esta nueva hora junto a David Bisbal. Vivir así es morir de amor, lo que nos canta. 10 grados es de temperatura. ¿Qué dice para el comienzo de esta semana el Instituto Uruguayo de Meteorología para mañana martes? Martes 25, mínima de 2 grados, máxima de 14. El miércoles una mínima de 8 y una máxima de 19. Sin pronóstico de lluvia por delante, y eso es buenísimo. Vamos por el triple. Nos centramos en los 80. ¿Por dónde vamos? Lo empezamos a buscar ahora.
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0: Dijimos los 80, pero tenemos varias opciones también que van llegando al 092-137-00. Lo dejamos un toque abierto. Lo que sí es cierto, nostalgiamos. Recuerdos, canciones que son clásicos. Y ahora es el turno del sol, de la arena y el mar.

0: Carpenter, Bring Your Love, lo que estamos escuchando, una de las recientes colaboraciones de la reina del pop. Si tendrá canciones que son clásicos, la reina del pop, bueno, quedó fuera igual del triple porque la estamos escuchando ahora. Pero seguimos buscando tus tres canciones favoritas. ¿Los 80 o hacia dónde lo llevas? Tiene que ser nostalgia. Lourdes dice, trabajando, me dejaron sola, se tomaron el día. Como siempre, escuchando la radio, como todos los días me acompañan. Vamos, Lourdes, abrazo gigante para vos. Tenemos a Meli, que nos dejó foto y nos cuenta además.
1: Hola, Radio Dinero.
0: Hola, Meli.
1: Hola, Cristian.
0: Bella.
1: Estamos acá en el jardín de mi casa con mamá jugando a unos canastitos que tenés que embocar la pelota.
0: Divina.
1: Y porque hoy no tuve colegio y de noche nos vamos a preparar para la noche de la nostalgia.
0: ¡Vamos!
1: ¡Un beso!
0: Ah, nos encanta. Nos encanta escuchar a Meli. Amelia, todos los peques. Así que si hay alguno por allí, 092-1037-00. Mirá si nos cae un peque programando un triple de los 80. No, olvídate.

0: Hola, soy Agus Padilla. 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

0: Escuchamos al rey y al príncipe de la bachata. Romeo Santos y Prince Royce lanzan Dardos en el aire de 103.7. Ya venimos con el triple de canciones en un rato nada más. Pero, te lo decíamos más temprano, hoy hay que quedarse muy atentos porque tenemos regalos. Vas a poder llevarte esta bandeja para discos y vinilos con canciones de intérpretes varios para escuchar los clásicos de tu radio. Qué lindas canciones que aparecen y qué lindas bandas que aparecen en este disco, que prácticamente podríamos decir un disco de colección. Los Backstreet Boys, aparecen los Spice Girls, New Kids on the Block, Take That y mucho, mucho más. Kylie Minogue, Rick Astley, en fin, muchas canciones. Y tiene esto que vas a poder disfrutarlo en la bandeja de vinilo. Vas a ser el DJ de tu fiesta. 092-103-700. Santi, tenemos un rato y los vamos a estar llamando. O sea que a quedarse muy, muy atentos a la radio. Si estuviste participando desde el día 1, a quedarse atentos. Si participás hoy por primera vez, golpe de suerte, se podría decir. Pero también hay que quedarse muy atentos. Esta canción que se viene, y ya venimos con el triple, es una balada de música country compuesta originalmente en 1987 por Julie Roth, el que fuera bajista de Papo durante 15 años. El propio músico argentino la popularizó en su álbum Buscando un Amor en el año 2003. Y desde la primera estrofa ya sabemos que esto es un verdadero clásico de Papo, el hombre de la moto, juntos a la par.
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0: 14 de octubre nos visita Casu, la estamos escuchando con otra y es el momento del triple.
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0: Tremendo el triple de canciones que se viene. Sabés que vamos a cantar y vamos a bailar. Y mucho. Saludamos, le damos las buenas tardes a quien se animó al triple de canciones de hoy. Y fíjate las tres canciones que te trae, prepárate para reaccionar.
2: Buenas tardes, mi nombre es Aline, me gustaría pedir I Will Survive de Gloria Trejo, Stay in Alive de Bee Gees y Dancing Queen de ABBA para el triple de nostalgia. Gracias Radio Disney.
0: Beso gigante para vos, reaccionamos al triple. Contanos qué te pareció, contanos qué te generó, a dónde te llevó y arrancamos sobreviviendo con nada más y nada menos que Gloria Gaynor.

0: Estamos terminando con Ava, Reina Danzante, tremendo triple de canciones. Vamos a compartir todas las reacciones que fueron llegando a nuestro WhatsApp. Por ahí mucha gente que se va sumando con esto de, uy, me llevaron a diferentes momentos de la vida. Y está buenísimo. Fátima dice, es un triplazo, ya arranqué a bailar y no paro hasta la madrugada. Bueno, ya sabe cómo se viene Fátima, ¿eh? Alvarito por ahí que nos dice, me emocioné con el triple haciendo ruta, nos deja una foto en su nave espacial, podríamos decir, prácticamente, o no, es tremendo ese tablero. Lucy, lindo triple, espero que sea una tranquila y que sea una tranquila nostalgia y que se diviertan hoy en la noche, mañana día de la independencia. Abrazo gigante, Lucy, gracias también por eso. 092-137-00. Es un triple bien de este 24 de agosto. Adriné, hola, hola.
1: Diosa, me llevaste a mis 16 años con este triple. Muchas gracias.
0: Una genia, realmente. Triple de canciones presentado por MP todos los días. A la mañana, a la tarde. Antes, bueno, formaban parte los VGs del triple. Y estábamos charlando algo con Santi, que está bueno compartirlo este dato. Es un dato no menor. Que, claro, habla un poco de la frecuencia de la canción de Bee Gees, Staying Alive, manteniéndose vivo. Frecuencia exacta de 100 a 120 compresiones por minuto. Claro, para lo que es la reanimación cardiopulmonar, esta canción dicen que es muy efectiva en ese tempo. ¿Te das cuenta lo que hace la música? Es espectacular. Fabri por acá dice, tremendo triple de canciones, amigos, a disfrutar de la noche. Beatriz dice, hermoso triple. Y claro, como ya sabemos, se lleva todos y cada uno de los aplausos. Pasó el triple en Radio Disney.
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0: y abrimos una hora más juntos en Radio Disney. Ya a las 5 de la tarde, 4 minutos, es la hora de volver a casa, como decimos siempre, a partir de esta hora, aunque a muchos hoy ya los encontramos en casa.
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0: Exactamente, y si hay alguna canción que todavía no escuchaste, podés programarla con una nota de voz en el 092-103-700. Vamos a seguir en modo nostalgia, vamos a estar activando concurso también en un rato. Aquellos que participaron por la bandeja de vinilos y el disco de vinilos con canciones de intérpretes varios, a quedarse atentos también porque te vamos a estar llamando. Y esto es un recuerdo. Hermosa canción del año 2008, La Factoría, Eddie Glover. Ponete en modo nostalgia y recordá, perdona.

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Olivia Rodrigo, Drop Dead, lo que estamos escuchando. Ya vamos a estar pasando lista y saludando a muchos, muchos amigos conectados a la radio. 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

0: Mucha energía tiene esta canción de Bruno Mars, I Just Might. Bueno, ya en minutos te llamamos a quedarse muy atentos. ¿La hacemos? Ella es Cábala. ¿Hola? Sí, te estamos llamando de Radio Disney. Para decirte que te llevas.
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0: de Marta Sánchez, Desesperada, 1993. Lindos recuerdos en el aire de 103.7. Tenemos que llamar en este momento. Atentos.
1: Atención.
0: Si estuviste participando por este regalazo, hoy puede ser tu día de suerte.
2: Hoy es el día perfecto.
0: Mezclaba canciones, ¿viste? Le pasaban canciones por la cabeza. Ay, que atienda, por favor. Es el momento de llamar. Yo me pongo muy nervioso porque yo digo, mirá si no se quedaron cerca del teléfono. Estoy nervioso, Guille, no me mires así. No me mires así porque me cuesta. Yo quiero estar tranquilo, pero digo, y si no están atentos, ¿te imaginás perderte la chance de llevarte este regalo? Es desesperante. Bueno.
3: Hola.
0: Hola, buenas tardes.
3: Buenas tardes.
0: Olga.
3: Sí.
0: ¿Cómo andás? ¿Todo bien?
3: ¿Quién habla?
0: Por acá, Cristian.
3: ¿De dónde?
0: ¿No te acordás? Que estabas...
3: No.
0: ...participando por algo y te dijimos, te vamos a llamar.
3: ¡Ay, no te puedo creer! ¡Ay, no te puedo creer!
0: Ay, qué... Te digo la verdad.
3: ¡Qué,
0: te digo la verdad,
3: qué sorpresa! ¡Me quiero matar!
0: Me sentí un toque mal, no. ¿Viste? Cuando llamás para dar una linda noticia, te dicen, ¿quién habla? ¿Quién sos?
3: Y hoy en día te llaman para cada copa.
0: Che, ¿qué haces, Olga?
3: Acabo de llegar de la calle. ¿Qué? Aparte estoy esperando un pedido, por eso decía, ¿quién es?
0: ¿Qué estás haciendo? ¿En qué andás? A ver, contanos en qué andás.
3: En este momento, mira, estoy a punto de irme 5 minutos al súper a comprar algo dulce para tener de postre esta noche. Porque nos vamos a reunir con unos amigos acá en mi casa y yo todavía tengo que entrar a trabajar a las 6 y salir a las 8.
0: ¿Bancá? O sea que... No, pero entras a las 6.
3: Y entre medio estoy esperando que me traigan un paquete que compramos con una amiga. Entonces, imagínate, me acaban de decir, está en la calle. Yo dije, está, es el paquete.
0: Vos perdoname que te diga.
3: Algo parecido era.
0: Perdoname que te diga, pero vos no me podés decir, estoy esperando un paquete y no decirnos de qué se trata. Porque yo me pongo chusma, la verdad, y quiero saber qué tiene ese paquete.
3: Son unos gorros de esos rusos que vienen con todo un pelo alrededor.
0: Okay.
3: Encargamos con una amiga. Y le digo, bueno, deja que yo lo recibo porque ella también está trabajando, pero yo estoy en la zona de trabajo.
0: Increíble. Bueno, pero mirá, vos fijate, te estamos llamando porque te llevas...
3: Hoy es mi día.
0: Te llevas la bandeja para discos.
3: Ay,
0: y vinilo, sí, con canciones. ¡Vamos!
3: ¡Ay, sí! ¡Me quiero matar! ¿Y cómo vamos para ir a buscarla?
0: Ah, eso lo charlas con la producción, que te van a decir todo, no te preocupes. Pero lo que más me copa es esto de que estás organizando y por ahí ni siquiera estabas pensando en la música todavía.
3: Sinceramente, pensé hoy que estuve escuchando. Es más, por eso te digo, hoy es mi día, porque pedí una canción hoy de mañana, un tema, Avanti Morocha, y lo escuché después del mediodía, que salí a las 12 a trabajar acá en mi casa.
0: Pará. Listo, ya está. Está todo dado. Esto es tuyo. Ya sabemos que la vas a pasar con... Qué linda canción además que elegiste hoy.
3: Me encanta.
0: Avanti Morocha. ¿Te gusta mucho?
3: Me encanta.
0: Vamos a hacer una cosa. Nos despedimos, sí, con el estribillo de Avanti Morocha, ¿te parece?
3: Dale.
0: ¿Los dos juntos? Para nostalgiar.
3: Dale,
0: 1, 2, 3, 4.
3: Avanti Morocha. Todo está muerto.
0: Genial, gracias. Te mandamos un beso enorme.
3: Muchísimas gracias. Vos sabés que yo lo pedí, la bandeja, porque trabajo con una... Yo cuido adultos mayores, trabajo con una señora. Me estoy recopando porque... como
0: qué
3: es
0: linda.
3: Y de mañana, cuando estuve en los anotados, los sorteos, no sé qué, la nombré a ella, Rosita, de 89 años.
0: Divina.
3: Y ella tiene la casa, un mueble lleno de vinilos. Pero
0: genial.
3: ¿Qué pasa? No tenemos dónde escucharlos.
0: Ya está. Ya está, listo.
3: Ya está. Yo dije aparte varias veces, no tengo dónde escucharlo.
0: Olguita, te mandamos un beso enorme.
3: Bueno,
0: evidentemente
3: gracias,
0: lo mereces.
3: La verdad que me dejás con una alegría bárbara cuando se entere mi marido. Ahora mis amigos que vienen hoy de noche me van a querer matar.
0: Es buenísimo.
3: Pero vamos a poderla disfrutar.
0: Me encanta tanto que estés organizando todo y que justo se dé esto. La verdad que me encanta que seas
3: no,
0: vos. Así que
3: no,
0: nada.
3: No sabés, es mi año.
0: Felicitaciones, beso enorme.
3: Gracias.
0: Besote, chao, y a pasarlo lindo, chao.
3: Lindo, gracias.
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0: Diego Torres, lo estamos escuchando con este himno Color Esperanza. Bueno, muchas felicitaciones para la persona que se llevó este regalo precioso de la nostalgia. Y bueno, para todos los que estuvieron participando también, abrazo gigante. Ya venimos con más canciones. Se viene en minutos nada más Ricky Martin y Luan Santana. Y nos vamos preparando para un nuevo Expreso 103 en este lunes, no tan lunes. Tiene como un sabor a viernes.
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0: Extraño, Ricky Martin junto a Alban Santana. Nos damos una vuelta, si te parece, por Bolivia. Esto es un reporte para la cadena Radio Disney Latinoamérica.
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2: Hola amigos de la cadena Radio Disney Latinoamérica, soy Raid desde Radio Disney Bolivia para contarles que Santa Cruz vivió una noche a puro ritmo con la llegada de BL y su Borondo Tour. Desde el primer segundo el escenario explotó con No Tiene Sentido. BL apareció acompañado de un gran staff de bailarines y desde ahí la energía no bajó en ningún momento. Durante casi dos horas el artista colombiano hizo cantar, bailar y disfrutar a todos sus fanáticos con éxitos como Si Te Pillara, Piquito, La Plena y otros más. Y vaya que preparó un show completo, coreografía, performance y mucha interacción con el público. Cada momento mejor que el anterior. Además hubo un momento muy especial de homenaje a Shakira, cuando BL interpretó su participación en Hipton Live, haciendo que todo el público cantara y disfrutara de este momento tan especial. Pero si hubo un momento que todos estaban esperando fue cuando los fans subieron al escenario. Varias fanáticas pudieron compartir con BL y hasta hubo un momento muy especial, cuando el artista se puso nuestra bandera boliviana, la rojo, amarillo y verde.
3: En verdad estoy muy agradecido por venir a Bolivia esta vez de esa manera y a toda mi gente boliviana de corazón, muchas gracias por recibirme de esta forma.
2: Radio Disney Bolivia también fue parte de esta gran noche como su radio oficial. Nuestras ganadoras disfrutaron del concierto desde la primera fila, viviendo cada canción y cada momento de este inolvidable Borondo Tour.
4: ¡No seamos pequeños!
2: Así es como se vivió una noche llena de música, baile y mucha energía con BL en Santa Cruz, Bolivia.
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5: Buenas tardes, Radio Disney. Hola, Cristian, ¿cómo estamos? Bueno, en esta previa de la noche de la nostalgia, con mi novia Verónica quisiéramos escuchar la canción de New Kids on the Block, Tonight, si es posible. Gracias.

0: New Kids on the Block, venite para acá, Luquitas. Esta noche se está agarrando su micrófono. Lucas agarra su micrófono. En este momento está agarrando el micrófono, se lo lleva a la boca.
1: ¿Cómo estamos? Sí.
0: ¿Cómo estamos, Luquitas?
1: Todo lindo.
0: Relataba la llevada del micrófono a la boca, o sea, cualquiera. O sea, el tipo quería ser relator. Che, ¿cómo estamos?
1: Estamos bien, está un poco frío afuera, me parece.
0: Háblame de nostalgia, Lucas.
1: ¿Qué se hace? Es una gran pregunta, ¿no?
0: ¿Qué se hace? Pero sobre todo porque vos, a ver, ¿puedes decir la edad? ¿Tenés drama o la edad?
1: No, me pasa nada. 23.
0: 23
1: años. 23
0: añitos. Lo odio tanto. Mentira. Pará. Mentira, es chiste, ¿sabes?
1: Hasta ahí nomás, ¿no?
0: Es chiste. No, mentira, la seguía, ¿viste? A ver, nostalgia para vos en la música, ¿qué viene siendo?
1: Daddy Yankee. Un Daddy Yankee tipo Gasolina.
0: Pero para, ¿por qué pasa? Porque a mí, para mí también Daddy Yankee es nostalgia. Yo tengo 35, quizás también yo soy un poco más del interior, del campo. Claro, yo a mis 12, 13 años estaba escuchando la Ralde, no tiene nada que ver.
1: Claro, pero una nostalgia para mí tendría que ser, por ejemplo, canciones tipo 2010. Me crié con eso, pero yo entiendo el concepto de decir, bueno, nostalgia es... Ojo. 80, 90.
0: No me subo en esa.
1: ¿No?
0: No me subo en esa porque me parece que cada uno. Su nostalgia se representa en lo que escuchaba.
1: Claro, ¿cómo fue creciendo? La nostalgia final del día es algo que es del pasado tuyo, personal.
0: Para los chicos,
1: ¿no?
0: Las chicas o los chicos, dentro de un tiempo, van a ser clásicos, por ejemplo, canciones de Karol G, canciones de Sabrina Carpenter.
1: Completamente de acuerdo.
0: Así que bueno, estaría bueno que justamente sigamos en esa línea. Vamos a seguir buscando. Modus de nostalgia, a ver cómo, en qué modo de nostalgia estás.
1: Claro, ¿cuál sería tu nostalgia, no?
0: Me parece correcto. ¿No salís hoy de noche, Luquitas?
1: No.
0: ¿Plan con amigos tampoco? ¿Con la pareja?
1: Tranquilo, todo okay. Muy tranquilo.
0: Ok, me pongo Ángel de Brito de guarda. Ángel de Brito te lo cuenta todo. Bueno, amigos, buen expreso, disfruten. Ya está Luquitas por acá para seguir con Guille, que la tenemos hoy de filmmaker. Vamos a ver qué filmaste ahí, Guille. Buena tarde para todos y este es el expreso.
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1: Media hora de música sin cortes. Finalizamos con Cristian Castro, viajando en el tiempo con ese azul. Y yo soy Lucas, te voy a acompañar en esta tarde noche. Noche de la nostalgia, chicos. Más de uno que tiene unos planazos para hoy y queremos saberlos.
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1: ¿Te reportás por ahí? ¿Qué andas haciendo? ¿Cómo te encontramos actualmente con estos 8 grados 3 de temperatura y 69% de humedad en la capital, en Montevideo? Y María Noel se escribe ahí, básicamente sí, está reportando en nuestro WhatsApp. Nos dice, hola Radio Disney, ¿qué temas son los del Expreso para ir previando la nostalgia? Me encantó, tal cual. Pudimos viajar en el tiempo al principio con los Enanitos Verdes y Gustavo Cerati. También estuvo Seguridad Social, El Último de la Fila, Cristian Castro. Hubo de todo ahí como para recordar y viajar en el tiempo. Y el día de hoy también vas a poder hacerlo un montón. Tenemos muchísimos clásicos como para que disfrutes. Y vos también obviamente podés pedirlos. No te olvides, ¿querés viajar en el tiempo? Lo haces.
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1: Con tu audio mandás a nuestro WhatsApp que te lo acabamos de dejar. Y en ese audio tenés que decirnos qué canción querés escuchar en tu radio y así pedís esas canciones que tanto amás. Para hoy te vamos a invitar a un montón de lugares. Por ejemplo, hablando de viajar en el tiempo, el 1 de septiembre va a llegar a Montevideo This is Michael. Te vamos a invitar a ese homenaje del rey del pop. También un montón de sorpresas más que no te queremos spoilear en el día de hoy. Así que tenés que ir sintonizando 103.7 Radio Disney. Y obviamente ir reportándote qué andas haciendo.
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1: Planes para esta noche de la nostalgia. Y obviamente, mientras te vas esperando esos concursos, te vas reportando también en nuestro WhatsApp, ¿ok? Alex Warren, cantadora

0: ¿Qué tal, mis amores? Acá Agus Casanova de Marama. En minutos vamos a cantar para vos, así que no te muevas de Radio Disney.
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0: Vivir así es morir de amor. David Bisbal iniciando una nueva hora en 103.7. 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
0: 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Cualquier razón es válida, así que 092-1037-00, un audio para estar en This is Michael en el Auditorio Nacional La de la Reta, 10 artistas internacionales en escena, grandes coreografías y un homenaje sin igual al rey del pop. Ya de paso te reportás, ¿qué andas haciendo? Noche de la nostalgia, ¿qué se hace? Thriller.

0: Abel Pintos con su hielo al vino. Julio está por acá, nos dice buenas tardes Radio Disney por estos lados, ya preparando todo para la nostalgia. Con mis amigas vamos a salir a cenar y recordar nuestra juventud. ¡Qué lindo! A disfrutar muchísimo esta noche de la nostalgia, chicos. ¿Vos qué planes tenés para esta noche? Se siente como... Estoy preguntando como si estuvieses activando el modo finde, ¿no? Siendo lunes, es increíble. Pero vos, ¿qué planes tenés para el finde? O mejor dicho, para la noche de la nostalgia, ¿no? Para mañana, que es día libre. Y es algo muy particular de Uruguay. Decir, bueno, esta noche se sale o hacemos un planazo. Y después de la locura, al día siguiente podemos descansar como si fuese un medio fin de semana. Es genial.
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0: Uruguay nomás, se podría decir. Esteban, hola Disney, escuchándolos con mi señora. Ya en un rato preparamos la cena, que tenemos visitas hoy. Saludos para todos ahí. Gracias Esteban por el reporte, por el mensaje, por comentarnos qué van a hacer esta noche de la nostalgia. Y muchos de ustedes están en preparación, ¿no? De decir, bueno, vamos a hacer las compras, vamos a preparar toda la casa, vamos a organizar el tema de outfit hoy, a elegir la música para el DJ. Absolutamente todos están como diciendo, bueno, planes para la noche. Así ya estamos organizados y podemos disfrutar el día de mañana también, ¿no? En caso que no hagas algo hoy, capaz que puedes hacer algo mañana, que es 25 feriado, que nos puedes comentar también de todas formas. 092-137-00. ¿Quién quiere viajar en el tiempo?
2: Bueno, me voy reportando. Vengo con mi sobrino de la práctica, rumbo a mi casa. Voy a salir con amigas hoy a la noche, una tranqui.
0: Qué lindo.
2: Reunión en casa, la casa de alguien, para escuchar música y bailotear un poco, compartir algo rico. Quiero que me pasen con el beso de la flaca.
0: ¡Qué planazo! En casa, buena música. Y música también como para viajar en el tiempo, ¿no? Como la que estás pidiendo. Lili... La flaca de Jarabe de Palo, un clásico de 1996, en tu radio.

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2: Chelsea derrotó a Fulham en Premier League con goles de João Pedro, Palmer y Rodgers. Los Blues ganaron 3-2 en su estreno en Inglaterra. Dybala dio 3 asistencias en el triunfo de Roma. El equipo de la capital italiana goleó 4-0 a Fiorentina con una actuación de lujo de Paulo Dybala. Y Malen, por su parte, metió 3 goles. Nacional venció a Progreso 1-0 en el Gran Parque Central por el Clausura. En el estreno de Daniel Carreño, el Bolso se impuso con un gol de Maxi Silvera a falta de 3 minutos para el final.
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0: Luciano Pereyra, yo no quiero olvidarte. Vos no querés olvidar esta canción, porque te encanta. Puesto número 3 en el ranking Radio Disney. Medalla de bronce para Luciano Pereyra con Yo no quiero olvidarte. Increíblemente subió 4 posiciones. Estaba dentro del top 10 del ranking Radio Disney, una posición súper favorable como el puesto número 7 la semana pasada. Pero subió 4 posiciones porque vos la votaste y ahora está en el podio. Puesto número 3.
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0: Todo esto es gracias a tus votos. La votaste la semana pasada. El ranking Radio Disney se actualizó el sábado a las 14 horas. Fuimos canción por canción para ver cómo es que quedó esta nueva lista de las 45 canciones más votadas y más pedidas. Y ahora, bueno, ya tenés el resultado donde esta canción de Luciano Pereyra, por ejemplo, dentro del top 10 estaba en el puesto número 7 y ahora está en el puesto número 3. Seguí votando, que estás sobrada de tiempo. Recién comenzamos esta semana, lo haces todo en nuestro WhatsApp.
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0: En el puesto número 3. Seguí votando, que estás sobrada de tiempo. Recién comenzamos esta semana,

0: Karol G va a cantar en minutos. Anda súper activa con su gira y en sus redes sociales. Y te vamos a comentar todo en minutos.
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sigue cantando Papacito, súper activa en sus redes, súper activa en su gira. Su sexto álbum de estudio, que se llama No me arrepiento de sentir tanto, se convirtió en su quinto número uno en la lista de álbumes latinos. Además, sigue arrasando con su tour. Dato curioso, en su última fecha vivió un momento súper divertido. Un fanático le pidió casamiento a Karol G con una camiseta que decía "te casarías conmigo", y ella dijo textualmente lo siguiente: "Lo que pasa es que yo creo que no me voy a casar, pero me diste la noche con tu mensaje". Aparte, Karol G hace tan solo unas horas subió fotos en sus redes sociales. Dijo lo siguiente: "Gracias a todo el que escucha este disco, con la obsesión y el amor que lo escucho yo, en repeat 24/7, no miento". Cada día arrasando más, la bichota. Emanero canta La Traición.

0: Morat, Silvestre Dangond, Lo Poco Que Yo Quiero. Iniciando nueva hora en 103.7, Radio Disney. Estefan nos escribe: hoy estamos cocinando, pasamos tranquilos en casa, haciendo empanadas caseras y pizza. Mañana vamos a Capurro a probar un poco de asado con cuero. Un fuerte abrazo. Qué rico, chicos. Buen provecho por ahí. Y muchas gracias por el reporte, por los planes de mañana también, que más de uno va a hacer algo el día libre. Ruta para el interior, se va del país. De casualidad enganchás la licencia con este feriado de mañana y ya te tomás dos semanas de vida de descanso, de vacaciones. ¿Qué vas a hacer? Coméntanos.
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0: También está por acá Jessica. Los escucho desde Canadá. Aquí es de noche, sin noche de la nostalgia, pero disfrutando de la música mientras cocino algo. Desde Canadá, Jessica. Una genia total. Mil gracias por estar sintonizando. Y obviamente, bueno, a disfrutar. De todas formas, aunque no haya nostalgia ahí, te lo vamos a ir transmitiendo con la esencia de la radio, ¿ok? Y eso depende de vos. ¿Por qué? Porque tenés que pedir una canción nostálgica. Alguna que te digas, bueno, me hace viajar en el tiempo, me lleva a mi infancia, a un hermoso recuerdo. Pedíla con tu audio, es muy fácil.
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0: Como Maite.
2: Hola, buenas noches. Feliz día de la nostalgia. Voy a pedir la canción Never Say Never de Justin Bieber. Gracias.
0: A disfrutarla. Never Say Never, Justin Bieber y Jaden Smith. Never.

Antes que el tiempo se vaya, Fonseca y Juanes en Radio Disney. Ahora va a cantar Manuel Turizo. Él estuvo presente en el concierto Colombia, Voces por la Vida. Fue realizado para recaudar lo que es ayuda para las familias afectadas por lo que fue el terremoto de magnitud 7.4, que fue el pasado 10 de agosto. Y finalizó el domingo, ayer, en el Vive Claro Distrito Cultural de Bogotá, con cientos de asientos que respondieron al llamado de más de 30 artistas y que también se transmitió online. Y bueno, ¿quién estuvo en el escenario en Colombia Voces por la Vida? Estuvieron Draco Rosa, Silvestre Dangón, Ella Tovert, Gracie, Miguel Bosé, Manuel Turizo, Pedro Capó, Eladio Carrión, Maluma, Sebastián Yatra y Karol G, que se sumó al evento mediante una transmisión en vivo. La organización señaló que el 100% de los fondos recaudados se va a destinar a Presentes Corporación, que es la entidad responsable de gestionar estos recursos por el terremoto. Ahora disfrutamos de Manuel Turizo y Maluma, ambos que estuvieron presentes en este gran evento. ¡Apa mi chao!

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0: Rauw Alejandro con un recuerdo del 2021, cantando Todo de ti. ¿Y sabes qué? ¿Qué pasa con Radio Disney? Regresa Diego Torres, te damos una notición.
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0: Efectivamente, Diego Torres regresa a Montevideo, somos radio oficial del show de Diego Torres, que va a llegar a finales de este año, el 3 de diciembre, en Delante de la Arena, con su tour Mi Norte y Mi Sur. Qué espectáculos que da Diego Torres acá en Uruguay, realmente, ¿eh? Y hace muy poco lo tuvimos también en Delante de la Arena, y tuvimos el privilegio nuevamente de ser radio oficial, y bueno, compartimos muchísimo en nuestras redes sociales, acá también en el aire de la radio, te hemos invitado un montón de veces a los shows de Diego Torres. No va a ser diferente, ¿ok? Van a haber sorpresas al momento de presentarse Diego Torres ese 3 de diciembre. Radio Disney te va a invitar, ¿ok? Así que, de todas formas, si querés asegurar tu lugar, es en antelarena.com.uy y ya estaría. Pero como te decimos, si querés estar ahí y querés enterarte de las sorpresas que tenemos acá en tu radio, que son muchísimas, entonces no despegues la oreja, sintonizás 103.7 Radio Disney y te enterás a ver qué sorpresa tenemos preparado para Diego Torres en Uruguay, 3 de diciembre, Antel Arena. Y con este momento nostálgico, recordamos un clásico de Diego Torres, Penélope, del 96.

No tiene sentido BL y no tiene sentido cómo sigue haciendo historia la reina del pop Madonna, que vuelve a hacer historia, lidera las nominaciones de los MTV Video Music Awards. 11 candidaturas. Una locura. Se posiciona como la artista más nominada en esta edición de los MTV Video Music Awards, o VMAs, mejor conocidos. Y la legendaria reina del pop, Madonna, supera figuras contemporáneas como, por ejemplo, Taylor Swift, que tiene 9 nominaciones, Ariana Grande tiene 7, Sabrina Carpenter tiene 7, empatando con Ariana. Y el logro de Madonna marca bastante también lo que es un hito personal, bastante profesional también, y siendo la primera vez desde 1998 que Madonna encabeza la lista de nominados del certamen. Esta es la edición número 43 de los MTV Video Music Awards, que se va a celebrar el domingo 27 de septiembre en Los Ángeles. Marca el regreso del evento a esta ciudad después de casi 10 años de no haberse hecho ahí en Los Ángeles. Disfrutamos a Madonna. También mencionamos al artista que está acá, que es Sabrina Carpenter. Bring Your Love. 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
1: No te despegues. 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

A Just Might, Bruno Mars en 103.7, Radio Disney. Camilo va a cantar ahora. ¿Sabías que presentó Chiquita una nueva canción? Es bastante emotiva, va a formar parte de su nuevo álbum, que se va a llamar Para Cuando Sean Mayores. Se va a estrenar oficialmente próximo 9 de septiembre, así que agéndatelo. Evento importante. Es un proyecto además muy personal para el artista, porque aparte de que está concebido como un legado y una carta a futuro de sus hijas, que serían para Índigo y Amaranto. Así que es literalmente una dedicatoria para los amores de su vida. Además de Chiquita, esta canción que escribió especialmente para su segunda hija, Amaranto, Camilo también mostró un avance de otro tema que se llama El Árbol. Ok, así que agendate por ahí, 9 de septiembre, Chiquita va a estar disponible y por acá te vamos a ir de todas formas actualizando. Te recordamos también otra cosa, de que Camilo va a estar en octubre. Qué cantidad de artistas que se presentan en octubre, es increíble. Y bueno, otra cosa también es increíble, Radio Disney es radio oficial 28 de octubre ante la arena. Así que no te despegues, así sabes cómo participar para estar ahí en ese ante la arena 28 de octubre. Camilo, Pedro Capó, Tutu.

0: Toco para vos, iniciando Solo Nacional, cantando Vale la Pena. Esteban nos escribe y nos dice: hola Disney, escuchándolos con mi señora. Ya en un rato preparamos la cena, que tenemos visita hoy. Saludos para todos ahí. Qué lindo, a disfrutar de la noche de la nostalgia, Esteban, con tu compañía. David nos dice: saludos desde Paraguay. Nos encantan los vecinos paraguayos. Un abrazo muy grande también. Ángela, que nos dice: mando un saludo para Silvana y Germán, que van manejando. Un abrazo grande, grande, grande para el piloto Germán, que se lo está jugando por Ángela y Silvana también. Unos genios. 092-137-00. Ya estamos en la noche de la nostalgia, chicos. ¿Qué planes hay? Mira, estás literalmente ahora manejando para algún destino. ¿Cuál estás manejando? ¿Hasta dónde estás yendo? Esa es la duda que nos tenés que despejar por acá en Radio Disney.
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0: Porque obviamente todos tenemos planes para esta noche de la nostalgia. Pero lo que queremos saber es cuál es tu plan, hacia dónde